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16: ¿Qué tal? ¿Cómo les va? Muy buenos días para todos. Bienvenidos a Punto de Partida. Aquí estamos en el aire de Radio Cero. Es un placer recibirlos en el inicio de esta semana. Son las 8 de la mañana, 4 minutos. ¿Cómo arrancaste el día? ¿Cómo amaneciste? Y sí, un lunes distinto, vamos a ir despacito. España es el campeón del mundo. Le ganó 1-0 a Argentina con gol en el alargue. Y la selección, vamos a ver si hoy vuelve al país. Vuelve, pero con no todos los jugadores. Hay algunos que se quedan o que directamente viajan a sus clubes en Europa o en Estados Unidos. Sobre el feriado, hasta este momento no hay decreto publicado. Hoy arrancó el día como laborable. Todo indica que el festejo y el feriado serían mañana martes. Te lo voy a confirmar cuando haya novedad oficial, cuando salga en el boletín. Por lo pronto hay un tuit de Milei desde hace más o menos 10 horas, donde prometió el feriado nacional para el día que los jugadores elijan celebrar con la gente. Por eso se estima que mañana. Pero hay mucha información, muy dispar. Hay seguimiento de las redes sociales de lo que postea cada institución, ya sea la FIFA, el gobierno y demás. Y los diarios van tomando un poquito de ahí tras la derrota o el subcampeonato de Argentina en el Mundial de Estados Unidos. Qué tremendo campeonato hizo de vuelta la selección en lo más alto. Pero bueno, duele perder una final. En lo económico hay dos datos para hablar en serio hoy y en este programa. Junio dejó el primer déficit financiero de la gestión de Milei y el empleo privado registrado acumula 11 meses seguidos de caída. Lo desarmamos en un ratito durante el programa. Hoy además es el día del amigo, de la amiga. Así que feliz día a todos. Contame cómo lo celebrás. Te espero en el mensajito, en el audio, en el 11-28-60-0071. Agendalo y escribinos o mándanos un audio. 11-28-60-0071. Contame cómo viviste la final del Mundial. ¿Qué sentís por la selección argentina? Y contanos algo sobre el Día del Amigo. Me gustaría saber qué tanta presencia, qué tanto valor tiene para vos la amistad de tus amigos, de tus amigas. El Servicio Meteorológico mantiene alertas por tormentas fuertes y viento en varias provincias. Lunes inestable en Buenos Aires con lluvia, justo para la llegada de la selección. Tengo información también de último momento que tiene que ver con la región del oeste argentino, sobre todo aquí en Mendoza. Hay un temporal muy grande en alta montaña y han suspendido las clases en sectores cercanos a la montaña. Llovió durante la madrugada, así que la calzada está mojada, así que tranqui con el manejo. Son las 8 de la mañana, 7 minutos. Voy a intentar no hacer un programa monotemático del Mundial, pero hay mucha información al respecto, obviamente, pero hay unos datos económicos muy interesantes que vamos a desglosar. Gracias por estar allí. Está Gabriel Vélez en la operación técnica, en la puesta en el aire de este programa y en la musicalización. Arrancamos de esta manera.

La pelota le queda a Ferran Torres, minuto 106, segunda parte del alargue, y ahí se terminó. España 1, Argentina 0. Campeón el que mejor jugó el torneo, hay que decirlo. Fue dominante. Pero también hay que decir esto, Argentina jugó la final bastante herido, o herida en este caso. Sin el Cuti Romero, sin Lisandro Martínez, los dos centrales estaban lesionados, Enzo Fernández expulsado sobre el final de los 90, con 10 jugadores aguantando la prórroga entera contra el equipo más dominante del Mundial. Sí, ganó el mejor. Y con un arquero que fue duro, el Dibu Martínez sostuvo el 0-0 durante todo el tiempo reglamentario, atajada tras atajada. Hubo hasta una última pelota, la que falló Giuliano Simeone en el suspiro del final, que pudo haber cambiado todo. No cambió, perdimos 1-0 como contra Alemania en el 90 y contra Alemania también en el 2014. Subcampeones del mundo, ese es el dato, seco. Duele un poco, pero anoche el obelisco estaba lleno igual. De eso te voy a contar en un ratito y cómo vienen los festejos. Algo anticipé en la apertura. Duele en el alma, ¿no, Leo? Scaloni, a ver qué dijo. Bien, vamos a continuar en un ratito con la declaración de los jugadores y también de Scaloni. Son las 8 de la mañana, 13 minutos. Vamos a ver qué pasa en el regreso. Hay un pasto pintado que le han hecho a la selección en el predio de Ezeiza. Así que la idea es que los jugadores lo vean cuando están volviendo. Tengo información sobre eso. A ver qué decía Leo. Bien, vamos a la música y ya venimos.

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2: Te lo anticipaba recién, alguien pintó el pasto de una pista de aterrizaje en Ezeiza, al costado de la pista. Mandaron a pintar un mensaje gigante de bienvenida para que los jugadores lo vean desde la ventanilla del avión antes de tocar el suelo. El vuelo salió demorado desde Nueva York, así que la llegada se estima para las 5 de la tarde. No vienen todos. Messi y De Paul se quedarían en Estados Unidos para reincorporarse al Inter Miami. Y varios parten directo a sus clubes, la mayoría en Europa. El recibimiento y se define entre AFA, los jugadores y el gobierno. Lo que sí ya pasó, que pasó anoche y no lo organizó nadie, fueron que miles de personas estuvieron en el obelisco después de perder. Un gran festejo ahí, sin bronca, con aplausos, con banderas, con los nenes a upa. Gente que salió a la calle a decirle gracias a este equipo que llegó hasta la final. ¿Cuántas veces viste una plaza llena para festejar una derrota? Eso tiene que ver mucho con nuestra cultura y con acompañar a este equipo que nos dio todo. El último tango. Dos palabras. Las publicó Messi antes de la final, en una acción con un sponsor, y desde entonces el país entero está tratando de leer entre líneas. ¿Fue el último partido de Messi con la selección? La respuesta honesta es no se sabe. Él se fue de la cancha llorando, bajó del podio entre lágrimas y no confirmó nada. Lo que sí sabemos que es que jugó su sexto mundial a los 39 años, se convirtió en el primer futbolista de la historia titular en tres finales del mundo, 2014, 2022 y 2026, y metió 8 goles en este torneo. ¿Lo escuchamos a Scaloni? A ver qué decía después del partido.
3: Un lugar soñado. Que en mi vida pensé que... A ver si paro, porque no soy capaz. En mi vida pensé que pensamos todos los chicos del cuerpo técnico estar en ese lugar. Entonces, para seguir se necesitan un montón de cosas, sobre todo volver a resetearse, volver a formar un grupo como este. Que difícilmente se vuelve a formar y me duele el alma, lo siento.
2: Pidió tiempo para pensar su continuidad y su contrato vence en diciembre. Son las 8:21. Vamos con la mejor música aquí en Radio Cero.

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2: Todos los meses una oficina pública publica una planilla que dice cuánta gente tiene menos trabajo en blanco en la Argentina. Y hace 11 meses que esa planilla dice lo mismo, menos que el mes anterior. Es el dato oficial de la Secretaría de Trabajo. El empleo asalariado privado registrado lleva 11 meses consecutivos de caída. El último número, el de abril, marca casi 12.000 puestos privados menos en un solo mes. Para ponerle escala humana, desde noviembre del 2023 se perdieron cerca de 330.000 empleos asalariados registrados. Es como si una ciudad entera del tamaño de Santa Fe se hubiera quedado sin su trabajo en blanco. ¿Dónde pega más fuerte? En la industria, unos 80.000 puestos menos y un año y medio seguido de retroceso. Y acá está lo que los economistas señalan como inusual. La actividad económica crece, pero el empleo no acompaña. Crecen sectores que mueven mucha plata y poca gente, como energía, finanzas, y retroceden los que más manos necesitan. El propio informe oficial reconoce que esto frenó la mejora que se venía insinuando a fines del año pasado. Anota este número, 330.000. El empleo formal está hoy en su punto más bajo de los últimos 4 años. Son las 8 de la mañana, 35 minutos.

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2: Finalmente, Londres presentó un pedido formal ante la FIFA. El Reino Unido solicitó que se investigue la exhibición de la bandera de las Islas Malvinas por parte de los jugadores argentinos durante el Mundial. El episodio del que hablamos, obviamente, la semana pasada tras la victoria ante Inglaterra. La FIFA todavía no se pronunció y no hay sanción ni proceso confirmado. Cuando haya definición, obviamente que va a ser noticia y te lo voy a compartir aquí en el programa. Por otra parte, y siguiendo con el tema económico argentino, ¿te acordás cuál fue la última vez que el Estado le entró menos plata de la que gastó? Bueno, hasta hace unos días había que ir 27 meses para atrás, y ya no, ¿eh? Mientras todos mirábamos el Mundial, se conoció este dato. Junio cerró con el primer déficit financiero de toda la gestión de Milei. Quédate con estos dos números. El rojo primario fue de casi 697 mil millones. Y contando los intereses de la deuda, el déficit total superó el billón de pesos. ¿Qué dice el gobierno? Que es estacional. En junio se paga el aguinaldo estatal y además se corrió a julio el vencimiento de ganancias. Así que entró menos y salió más. Remarcan también que el semestre completo sigue en superávit, 0.6% del producto en lo primario.

que señalan otros análisis que los ingresos vienen cayendo en términos reales y que el dato llega justo cuando el FMI empieza a mirar las metas del año que viene. Hoy mismo, el Ministerio de Economía presenta su hoja de ruta para cubrir vencimientos en dólares por 37.400 millones hasta el 2027. Como siempre decimos, los datos son estos, las conclusiones las sacas vos y lo contrastas con tu vida diaria, con tu economía, con tu nanoeconomía. Estamos en el 11-28-60-0071, nuestra línea de comunicación de Radio Cero. Agéndalo, esperamos tu mensaje. 11-28-60-0071. Ya venimos.

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1: Mes agosto del 69, Woodstock, para que hagas un poco una imagen mental, 500,000 de personas, y en el escenario un pibe mexicano desconocido, haciendo muecas imposibles con la guitarra, tocaba Soul Sacrifice, y esa tarde nació una leyenda. Carlos Santana cumple hoy 79 años, nació el 20 de julio de 1947 en Outland, Jalisco. Su papá tocaba el violín en una banda de mariachis, y él arrancó con el violín a los 5 años antes de enamorarse de la guitarra. Tiene 10 premios Grammy, más de 100,000,000 de discos y un detalle que hoy viene perfecto. Un mes antes de Woodstock, en el día de su cumpleaños número 22, el mundo entero estaba mirando la luna. Era el 20 de julio de 1969. Por eso celebramos hoy el Día del Amigo. Carlos Santana, te recordamos y te decimos feliz cumpleaños. Feliz 79, maestro de la guitarra.

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2: 20 de julio de 1969. Esa noche, un hombre pisó la luna por primera vez. Y acá abajo, en Lomas de Zamora, un odontólogo que se llama Enrique Febraro miraba la transmisión y dijo: che, ¿por qué toda la humanidad que puede emocionarse junta por lo mismo puede ser amiga? Toda la humanidad amiga. Y no se quedó atrás de esa idea. Escribió cartas, cerca de 1000 cartas a mano, a personas de todo el mundo, proponiendo que el 20 de julio fuera el Día del Amigo. Le contestaron cientos, ¿eh? La fecha prendió primero acá y después en varios países. Así que, ¿sabías que el Día del Amigo lo creó un argentino? Increíble. 8 de la mañana, 52 minutos. Gracias por estar allí. Mañana a las 8 nos reencontramos para tu punto de partida. Arrancar el día bien informado y con la mejor selección musical. Está Igna Bianchi en la producción general, está Gabriel Vélez en la puesta en el aire, está NH Comunicaciones con todo el marketing digital y el manejo de las redes sociales. Quien te habla, Ignacio Nato Esteller. Quédense con toda la programación de Radio Cero. Se viene ya Gaby Girala con su Mañana Cero y quédense con todo lo que viene después. Y síganos a través de las redes sociales, en donde vamos generando recortes y los highlights de toda la programación que hacemos aquí en Radio Cero. Gracias, buen lunes, buen arranque de semana.

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12: Horacio Rodríguez Larreta criticó el plan económico de Milei. La estabilidad no alcanza. El ex jefe de gabinete de gobierno porteño sostuvo que el equilibrio fiscal es necesario, pero advirtió que no alcanza sin un plan de desarrollo que impulse el empleo y la producción.
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Muy bien, amigos, ¿cómo están todos ustedes? Muy buenos días para todos los que estén del otro lado escuchando Radio 0, 91.1 aquí en la ciudad de Mendoza, 107.5 en Pinamar y 98.9 también en la ciudad de Mar del Plata. Bueno, qué mañana, ¿no? Bueno, no importa. Competimos hasta el final, eso es lo importante. Mirá, si tenemos muchas derrotas nosotros como argentinos, no nos vamos a preocupar tanto por el deporte, pero la verdad que es cultura también y por eso nos duele. Sin embargo, cuando el oponente es mejor que uno, hay que reconocerlo y ya está, ¿no? Por supuesto, las imágenes de los referentes de este gran grupo, como lo es el propio DT, ¿no? Scaloni o el propio Messi, verlos partidos llorando, bueno, a uno lo conmueve, ¿no? Pero la verdad que orgullosos de este grupo que han representado al país y que lo han hecho, nada, con la mayor de las resiliencias. Amigos, ahora sí vamos a comenzar. Bueno, nuestro productor aquí presente, Luca Mancilla, y Gabriel Vélez, nuestro operador. Vamos a comentarles cuáles son los puntos de encuentro que tenemos. Por ejemplo, arroba Radio 0-Argentina. Estamos en Instagram, en TikTok y también en YouTube. 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Y atención, porque también nos puedes mandar un mensajito al 11-28-60-00-71. Vuelvo a repetirlo. 11-28-60-00-71. Amigos, ahora sí comenzamos con Mañana Cero, hablando un poquito de todo en vivo hasta las 12. Bienvenidos.

Muy bien, tenemos un adelanto de lo que vamos a hablar y déjenme decirles que vamos con uno de los grandes representantes de la música popular, por lo menos del siglo pasado, ¿no? Una gran banda como lo fue Pink Floyd, ¿no? Y de allí, de todos sus integrantes, tenemos uno de los más destacados, sí, Roger Waters, ¿no? Que cuando viene a la Argentina la rompe siempre. Así que vamos a repasar disco de 1992. ¿Por qué? Porque esta semana nos encontramos en una posición de hablar de discos que están inspirados de alguna forma o que en la portada aparece un televisor y hablan justamente de la caja boba.

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0: Oka, bueno, cada vez que habla este señor, sus palabras son pesadas, ¿eh? Delibera de alguna forma algunas ideas que te dejan pensando, bastante crítico siempre de la realidad. Pero bueno, vamos a hablar un poquito del televisor, ¿no? Como objeto, ¿no? Como símbolo. Un electrodoméstico más de la casa quizá podría ser, pero bueno, es algo que encendemos, ¿no? De alguna forma para desconectar el cerebro después de un largo día. Pero para el rock, bueno, el televisor y lo que representa no es tan así, ¿no? O por lo menos notan que es un arma de doble filo. Vamos a viajar a 1992 y vamos a ir con uno de los grandes compositores que nos ha dado la música, ¿no? Roger Waters, ¿sí? El cerebro detrás de Pink Floyd, de algunas obras más que importantes, ¿no? Para el género, como lo fue The Wall, ¿no? También para el cine. Pero bueno, disco de 1992, ya en solitario Roger Waters, con algo llamado Amuse to Death. Y en la portada una imagen que de alguna forma es fuerte. Un mono sentado de espaldas, hipnotizado frente a una pantalla que muestra un ojo gigante, ¿no? Siempre, siempre crítico nuestro queridísimo Roger Waters, que la mayoría de las veces tiene razón. Repasando la temática que hemos encontrado para esta semana, sí, discos que en su portada aparezca un televisor y se hable de él en ese disco. Waters se inspiró en las teorías sobre el peligro de los medios masivos y resumió todo eso en una frase letal. Ese animal representa a cualquiera que se haya quedado con la boca abierta frente a los canales de noticias durante la última década. Y era 1992, otro mundo, y creo que eso se ha seguido expandiendo. Repasamos este disco.
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He querido hacer un trabajo de no querer mirar tanto las redes sociales, porque no quiero encontrarme con la cara de Messi llorando, ¿no? Me rehúso un poco, pero bueno, te metes en algunos portales informativos y se habla de eso, ¿no? Y por supuesto aquí en el Mañana Cero vamos a hablar, por más que duela, ¿no? Pero también es reconocer todo el trabajo que hay detrás de este grupo de muchachos que han sabido llegar hasta la última instancia, ¿no? Y están en las puertas y quedarnos allí, pero la verdad que esto también hay que tomarlo como lo que es, ¿no? Valorar todo ese trabajo que hay detrás. Así que en minutos nada más vamos a estar con Gonza Santo Tomás. Claro que hemos hecho todo el Mundial, ¿no? Que es nuestro amigo que nos habla de deporte. Bueno, Gonza va a estar un ratito para hablar, bueno, sí, del día después, ¿no? De esta derrota que nos tiene a todos en un día un poco raro, ¿no? Un poco gris. Pero bueno, un ratito, el Mañana Cero, Gonza Santo Tomás.

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10: Crece la morosidad. Uno de cada tres argentinos con deuda no logra pagarlas. Un informe de Analítica advirtió un aumento de la morosidad en los hogares argentinos. La pérdida del poder adquisitivo y el aumento de las tarifas son algunos de los factores que explican esta tendencia.
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Bueno, Día del Amigo. De hecho, feliz día para todos ustedes, amigos de Radio Cero. Y por supuesto que también espero que llames a tu amigo, a tu amiga y le desees, bueno, feliz día. Un día que necesitamos abrazos. Hoy necesitamos abrazos, ¿sí? Y si nos juntamos con nuestros amigos a la noche para hacer un plan, bueno, bienvenido sea. Nos vamos al año 1969, si les parece, porque es allí cuando el hombre llega a la luna. Genial, ¿no? Bueno. Perdón, en el 59. Pero resulta que a raíz de que alguien estaba viendo la transmisión, se le ocurrió otra idea, ¿no? Y vamos a parar con una persona llamada Enrique Ernesto Janisch, que estaba mirando justamente la transmisión y sintió algo increíble. Pensó en ese viaje, que no era solo ciencia, ¿no? Sino que de alguna forma era ver al humano sin la frontera, ¿no? Sin la división. Entonces dijo, qué bueno que esto sea como para que todos seamos un poco más amigos. ¿Y qué hizo? Bueno, se sentó y escribió 1000 cartas. Sí, 1000 cartas que mandó a todo el mundo. Y si tuvo fuerza esa idea, vaya que hoy en gran parte de Sudamérica estamos festejando justamente el Día del Amigo. Así que por eso festejamos hoy, porque un loco lindo extendió y entendió también que la amistad es eso, es conectar, es romper distancias, es animarse a explorar mundos nuevos con los personajes que elegimos para transitar la vida.

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1: Como bien anticipábamos hace un ratito, tenemos una charla con nuestro amigo Gonza Santo Tomás. ¿Qué haces, Gonza?
2: Gaby, buen día, ¿cómo andamos todos?
1: ¿Y cómo podemos estar? Así, estamos raros.
2: Estamos raros, estamos tristes, pero al mismo tiempo estamos orgullosos, Gaby. ¿Por qué digo esto? Porque en un momento, en una actualidad de nuestro país donde faltan líderes, donde faltan personas que demuestren con ejemplos los hechos, donde esta selección nos demostró que para conseguir las cosas hay que entrenar, aprender a caerse, aprender a levantar, donde tener dos líderes sumamente positivos, que son Scaloni, que no solamente Scaloni y Messi son líderes en que lo demuestran, sino también con los hechos. Entonces, creo que es el momento que el pueblo argentino se sienta totalmente orgulloso de lo que ha hecho esta selección. Es deporte y es como la vida, se puede ganar, se puede perder, pero Argentina dejó bien alto a nuestro fútbol. Es una selección que ganó todo, que lo que disputó lo ganó, y también en la vida hay que aprender a perder. Y en este momento tenemos que aprender a perder y tenemos que entender que no todo se puede ganar, lamentablemente. Así que yo sumamente orgulloso de este equipo, sumamente feliz. Es un partido de fútbol, no jugamos bien. Hay que darle mérito a España, que hizo un partido casi perfecto, y Argentina se va con una medalla que es sumamente importante. Somos subcampeones del mundo. Habrá que empezar a barajar de nuevo, habrá que aprender a empezar a caminar con nuevos jugadores y empezar a valorar lo que han hecho Scaloni y Messi con todo este equipo.
1: ¿Cómo ves la selección ahora ya en una era post-Messi, no? Creo que en parte las lágrimas que vemos en los videos de Messi no es solo por no haber conseguido la Copa, sino también pienso que es una etapa que se termina.
2: Sí, Gaby, una etapa que se termina. Es la lágrima de Messi y es la lágrima de todos nosotros una vez que terminó ayer el partido, Gaby. Sobre todas las cosas porque Argentina no jugó bien, porque Messi no estuvo su partido. Yo creo que el desgaste que significó la semifinal, te acordás que el día viernes lo hablábamos, ojalá que Argentina no le juegue en contra ese desgaste de ese partido, no solamente lo físico, sobre todas las cosas en lo emocional, y creo que ahí estuvo la clave. Se nos lesionaron varios jugadores y también el planteo táctico no le salió a Scaloni como él esperaba.
1: Total.
2: Eso ha sido la clave del partido. Y sobre tu pregunta, Gaby, se viene generación de nuevos jugadores. Esta generación de Messi, Otamendi y de varios líderes han demostrado cuál es el camino a la selección argentina. Humildad, trabajo, aprender a recorrer este tramo, y ojalá que tanto de la dirigencia como los que vengan entiendan cómo se tiene que jugar y cómo se tienen que hacer las cosas. Sí, gracias a Dios y a Messi y a Scaloni, Argentina viene cumpliendo un camino, tanto sub-15, sub-17, sub-20 y la mayor. Ojalá que esos procesos se empiecen a respetar.
1: Totalmente. Creo que en parte puede llegar a doler en el recuerdo un poco más la final perdida de Brasil 2014 que la de ayer, ¿no? Porque ayer realmente con la mano al corazón, esto que vos decías al principio de saber perder, España fue muy superior a la Argentina.
2: Sí, fue muy superior. Y yo escucho a muchos colegas y mucha gente diciendo hacía mucho tiempo que no veía una diferencia tan grande en una final del mundo. El argentino no tiene memoria. El argentino no recuerda que nosotros en Qatar a Francia le pegamos un baile terrible. Terrible hasta los 80 minutos. Entonces tampoco podemos ser tan malo con este equipo. Está bien, terminamos 3-3, fuimos a penales, pero en Qatar Argentina jugó un alto fútbol que yo no sé si ayer España jugó lo mismo. Está bien, el Dibu Martínez estuvo perfecto, pero España no jugó un fútbol de tan alto vuelo como Argentina lo hizo con Francia.
1: Total. Tenía la pelota, pero no siempre estaba lastimando en el día de ayer. Pasa que el contraste es que en 90 minutos no pateamos al arco, ¿viste? Y por ahí te puede hacer preguntar algunas cosas, pero es el fútbol.
2: Sí, Gaby, es el fútbol. Y tuvimos mala suerte porque se nos lesionaron los dos centrales. Vos fijate que Montiel tuvo que pedir el cambio, Tagliafico jugó con una pierna. Yo no sé si Leo Messi jugó al 100% de su estado físico.
1: Total.
2: Vos fíjate que Scaloni no pudo exponer a Lautaro Martínez.
1: Se quedó con ganas de jugar el Toro.
2: Y todos nos quedamos con ganas de verlo. Pero lamentablemente el encuentro fue así. Lo llevó a Scaloni a terminar haciendo cambios que no esperaba.
1: Sí, total. Ya después con 10 jugadores, todos apuntábamos a los penales, ¿no? Por eso, digamos, el ingreso de Senés y más allá de las piernas cansadas es como... Y bueno, somos uno menos, no tenemos la pelota... No te digo que es el mismo planteo con Inglaterra que hizo Tuchel, ¿no? No es lo mismo.
2: No, son dos cosas totalmente diferentes. ¿Por qué? Porque el entrenador inglés se dio cuenta que quería mantener el resultado y se metió atrás. Y Scaloni tuvo que armar la defensa nueva. No lo olvidemos que tuvimos dos chances con 10 jugadores de empatar el partido. Sí. Una que sacó Pedri al tiro de esquina y la otra de Simeone.
1: Sí, total.
2: Entonces, cuando Argentina atacó y España le dio lugar, Argentina fue otro equipo. Lo que pasa es que Argentina no le encontró la vuelta, no pudo controlar la pelota, España la perdía y apretaba. Y España tiene un gran equipo y además llegó físicamente mejor que nosotros.
1: Sí, hasta con un día más de descanso. De hecho, que eso no es ninguna queja, ¿no? Pero un día más de descanso.
2: No, tal cual. Y esto, Gaby... Porque se habla mucho que Argentina le dio la espalda a España, que no fue así. Argentina recibió la medalla primero y terminó aplaudiendo al público argentino que copó el estadio de Nueva York y la gente pedía por Messi y los jugadores fueron a aplaudir a su hinchada. No es que lo hicieron a propósito. Vos fíjate que Argentina... luego de los pequeños incidentes y lamentables de la actitud de Paredes y de otros jugadores, el resto fue y saludó como tendría que saludar a cada uno de los jugadores.
1: Total, se lo ve a Scaloni sobre todo, viste, yendo a separar algunos jugadores y felicitando a cada uno. Digamos, también contemos eso, no nos quedemos con lo de Paredes, que también es un momento de bronca, de mucha adrenalina, bueno, puede pasar. Son cosas del deporte.
2: Hay que entender también todo. Yo también veo que muchos dicen que Rodrigo fue el que armó el lío porque le gritó a Molina. Y si ustedes ven bien la jugada o la escena, Rodri va a decirle a Molina porque Molina le pone el pie a un jugador de España que sale corriendo a festejar.
1: Sí.
2: Entonces, hay que ver todo. Yo hoy se lo explicaba a mi hijo que me decía, está bien lo de Paredes, está bien. No, le digo, no está bien. Y le puse el ejemplo, ¿qué hubiera pasado si los jugadores de Inglaterra hubieran reaccionado de la misma forma con el Cuti Romero?
1: Claro.
2: ¿Qué estaríamos diciendo?
1: Total.
2: Que los jugadores ingleses son malos perdedores, no. Entonces hay que entender, ponerse de los dos lados. Contra Inglaterra nos tocó festejar, contra España nos tocó perder. Y es así, Gaby, es un deporte. Y para aclarar, la medalla del segundo puesto también vale. Y la del tercer puesto también vale. Tenemos que dejar de decir que por el tercer puesto nadie juega o no le importa a nadie. Es mentira eso. Porque si no, hay medallas de las Leonas, hay medallas de la generación dorada que este país la ha festejado. ¿Y qué diferencia hay? Ninguna.
1: Total. Coincido con eso. Aparte es darle valor al proceso, porque llegar hasta una última instancia es completamente valiente.
2: El primer objetivo era jugar los 8 partidos. Este equipo lo logró. El segundo objetivo es tratar de salir campeón del mundo. No se pudo, pero es súper meritorio.
1: Estuvimos ahí. Gonza, querido, te mando un abrazo gigante. Gracias por el comunicado. Feliz día, amigo. Y,
2: gracias,
1: y bueno, te esperamos acá en el estudio.
2: El viernes.
1: El viernes te esperamos. Un abrazo.
2: Abrazo, Gaby. A cuidarse. Chau.

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0: Bueno, vamos a repasar un poco lo que nos dejó la final el día después. Hablar de los sentimientos también está bueno. Nos airea un poquito, ¿no? Nos libera. Y justamente tenemos como al capitán de todo esto, de este gran grupo, quien lo gestionó de una hermosa manera, ¿no? Dos Copas Américas, un Mundial, una final del mundo. Así que vamos a escuchar algunos testimonios de Lionel Scaloni, que quebró. Sí, se quebró por un momento. Escuchémoslo.
1: 39 años, muchacho. Es una cosa increíble. Yo de mi parte ya sabía, no tenía clarísimo que iba a jugar hasta que él quiera y sus jugadores, sus compañeros y toda su gente se iban a brindar por él. Espero que esté orgulloso de sus compañeros y yo creo que sí. Espero que la gente esté orgullosa de su equipo, que se esté orgullosa de él, de lo que ha hecho. Y es el mejor futbolista que ha pisado un campo de fútbol, a mi entender. No va a cambiar nada. A pesar de que fue increíble lo que hizo este Mundial, no hubiera cambiado nada anteriormente.
0: Bueno, estaba hablando justamente del capitán, Lionel Messi. Claro que, no sé, todavía no se ha pronunciado al respecto de su futuro en la selección argentina, pero todos imaginamos que ya está, ¿no? Me da la impresión, ¿no?, que lo que vimos ayer fue el último partido de Lío. Quizás querrá terminar con otro partido, quizás con un amistoso, algo por el estilo, e irse con un mejor sabor, ¿no? Porque el día de ayer poco pudo hacer nuestro queridísimo capitán, pero tenemos otros testimonios más de justamente algunas lágrimas que, bueno, arrojaron por allí estos personajes.
2: Un lugar soñado que en mi vida pensé que, a ver si paro porque no soy capaz, en mi vida pensé que pensamos todos los chicos del cuerpo técnico estar en ese lugar. Entonces, para seguir se necesitan un montón de cosas, sobre todo volver a resetearse, volver a formar un grupo como este. Que difícilmente se vuelve a formar y me duele el alma, lo siento.
0: Tremendo, me acabo de emocionar de nuevo, posta. Sabés que hay algo que me gusta mucho de Scaloni, es lo sincero que es a la hora de hablar. Por supuesto, ahora no tuvo otra alternativa, ¿no? Lo demostró hasta en el llanto, pero siempre es una persona muy, muy transparente a la hora de declarar y demás. Y verlo así realmente emociona, te llena de orgullo, no importa que hacer la final no se haya ganado, ¿no? Pero te llena de orgullo. Que nada, que siempre hablamos de que los argentinos somos así, ya sea, y nunca nos tiramos tantas flores, realmente creámonosla, ¿eh? Porque somos y hay gente muy capaz y que trabaja muy bien, y somos muchos los que estamos allí, y aquí lo acaba de representar en algo como es un juego, que es un trabajo, por supuesto, pero es un juego, que es el fútbol. Así que, nada, orgullosos de tener la selección que tenemos, amigos.

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10: Tragedia en China. Un deslizamiento de tierra dejó 8 muertos y 34 desaparecidos. El derrumbe provocado por las intensas lluvias sepultó más de 10 edificios en Chongqing. Más de 1.100 personas fueron evacuadas y continúan las tareas de búsqueda.
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Hace un ratito nada más, y aquí uno de los chicos que le encanta todo el cine de Marvel nos dijo: che, acaban de subir el último tráiler de Doomsday. Así que en un ratito vamos a estar reaccionando, vamos a pasar el audio, por supuesto, y vamos a estar con toda la data, la información que se necesita de este gran estreno. Hablando de cine, vayan a ver la Odisea, Si quieren, en eso también podemos hablar un ratito. Pueden comunicarse con nosotros, nos mandan un mensajito al 11-28-60-00-71. 11-28-60-00-71. Continuamos el Mañana Cero, en vivo hasta las 12.

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Bueno, lo que comentábamos hace un ratito, claro que sí, Marvel acaba de lanzar el primer tráiler completo ya de su película que va a estrenar en diciembre, Avengers Doomsday. Y dejó algo muy en claro, quiere que sea el evento del año, ¿no? Como lo que lograron cuando hicieron Infinity War o Endgame, algo parecido. Esta película va a llegar el 18 de diciembre de este año, con los hermanos Russo, los mismos, que también dieron como ese cierre, esa fase de Marvel, que estarán de regreso en la dirección de la película. Quien regresa también es Chris Evans, sí, como Steve Rogers, el clásico Capitán América, ¿no? Vuelve a vestirse, que recordemos, desde Endgame, que fue del año 2019, que no aparecía junto con los otros Avengers. Thor, por supuesto, estará como uno de los principales, de hecho creo que por minutos o segundos del tráiler es el que más aparece. Y luego aparece también los Magneto, ¿sí? El profesor Xavier. Están los Cuatro Fantásticos, los últimos que conocimos con Pedro Pascal. Y bueno, a algunos otros más. Aparece Gambito para todos aquellos que les gustan los X-Men, ¿no? Y de hecho hay una inclusión ya directamente de los X-Men en este universo cinematográfico de Marvel. El adelanto arranca con justamente Patrick Stewart como el profesor X y la escuela para jóvenes dotados, los mutantes, confirmando que sí, los mutantes ya forman parte de este universo. El villano que une a todos es Doctor Doom y ya sabemos que es interpretado por Robert Downey Jr. Amigos, 18 de diciembre llegará Avengers Doomsday. Hey, pal.

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Bueno, hoy 20 de julio se cumplen 37 años de la partida de Juan Carlos Altavista, sí, el hombre detrás de uno de los personajes más entrañables de la cultura popular argentina. Estamos hablando de Minguito, sí, un linjera con sombrero abollado, en charpa de cuello, de cuero y un escarbadiente siempre entre los labios, que era en realidad era un homenaje a su propio papá, ¿no? Al padre, que bueno, se vistió de hecho con sus mismas pilchas. La camioneta también del personaje era un personaje más, podríamos decir, una Chevrolet del 28, bautizada como Santa Milonguita. Tocó el cielo en polémica en el bar junto con Porcel y Fidel Pintos, pero la dictadura

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0: Bueno, estuvimos repasando lo que decía Scaloni, ¿no? Y todos lo vimos como quebró en llanto. Sin embargo, ayer, más allá del subcampeonato, que es algo, volvemos a repetir, que también se festeja porque hay un gran trabajo de fondo, bueno, sucedió algo, y es que también Scaloni opinó acerca de toda la convocatoria que hubo alrededor del obelisco. Lo escuchamos.
1: Esto es el obelisco. Ahora es el obelisco. O sea, ser dignos en la derrota y festejar también, ¿no? Porque esto es lo que dieron a la gente. No estar acostumbrados a perder y aún así perdiendo, llenando el obelisco de la misma manera que si hubiesen ganado. O sea, y estoy seguro que cuando mañana vuelvan, lo van a ir a recibir un montón de personas. Esto se lo ganaron ustedes y son historia, son leyendas y cambiaron la historia de la selección argentina.
2: Bueno, gracias, gracias por las palabras. A mí lo que me llena de orgullo es que la gente, aún no ganando, salga a la calle. Es una señal muy buena. Y que no va a ser mejor. No hay manera de que no te haga mejor. Porque esto de que solo vale ganar, yo creo que se destierra. Hemos competido como el que más, hasta el último momento, hasta el último minuto. En las condiciones que sea necesario, hemos ido a competir y yo creo que es valorable. El rival, hay que reconocer que ha jugado mejor, ha sido mejor, pero yo no tengo nada que reprocharle a mi jugador, al contrario, estoy súper orgulloso.
0: Bueno, sí, hablamos un poquito de todo aquí y vamos a seguir repasando lo que pasó con Lionel Scaloni. Por supuesto que ya en el día de mañana. Hoy ya también estuvimos hablando mucho con Gonzalo Santotomás y hoy también va a ser el tema de conversación, ¿no? Sobre todo él, cómo nos sentimos ante esta derrota, ¿no? Pero vuelvo a hacer hincapié en esto. Gran proceso y gran trabajo de todo este grupo de jugadores. Amigos, un ratito más. Nos queda aquí en Mañana Cero. Antes de que finalicemos, ya estamos llegando a las 12 del mediodía.

Muy bien, amigos, nos vamos a despedir. Le damos el paso a Ivana Macchi con Punto de Noticias. 11-28-60-00-71. Agenden ese número porque nos pueden mandar un mensajito. 11-28-60-00-71. Amigos, nos despedimos. Mañana, a partir de las 9 de la mañana, estaremos aquí de nuevo. Luca Mancilla, el productor de este programa. Estuvo Martín Núñez en la operación de video. Y Gabriel Vélez, allí, con la maquinaria, con los fierros, sí, en la operación de este programa. Mi nombre es Gaby Girala. Nos reunimos mañana, si les parece. Un abrazo para todos. Chao, chao.

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tal? ¿Cómo están? Buen mediodía, amigos y amigas. Aquí les damos la bienvenida a otro punto de noticias. El espacio donde vamos a estar repasando toda la info del día, donde vamos a hablar del Mundial, por supuesto, de la gran selección argentina que tanto nos dio en estos días, de lo que se viene, de lo que continúa pasando en el país. Pero antes quiero saludarlos a todos ustedes por el Día de la Amistad. ¡Feliz día, mis amigos y amigas! Hasta las 13 vamos a estar acompañando todo esto con muy buena música como siempre. Está Eric López en la operación técnica, Ignacio Bianchi en la producción general, NH Comunicaciones ocupándose de las redes. Mi nombre es Ivana Macchi y quiero saludar a quienes nos están sintonizando analógicamente en Mendoza, en Pinamar, en Mar del Plata y también a los que nos están escuchando por la web radiocero.fm o por la app. A propósito, les quiero recordar que bajándose la app de Radio Cero, comienzan a pertenecer a Club Cero, un club de beneficios donde van a encontrar una infinidad de descuentos. 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Les recuerdo las redes para que puedan seguirnos. Estamos en Instagram, en Facebook, YouTube y TikTok como Radio Cero-Argentina. También en X, Radio Cero-ARG. ¿Estamos listos? ¿Les parece? Arrancamos con este punto de noticias de día lunes.

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1: Amigos, amigas, Argentina es subcampeona del Mundial 2026 y bueno, sí, perdimos la final contra España, pero a pesar de la derrota, el pueblo argentino agradeció a la selección en diferentes partes del mundo ayer, entre banderas, cantos, gritos, saltos. Los hinchas reconocemos el esfuerzo de lo que fue este último campeonato de Leo Messi. Y sí, es cierto, hay tristeza, pero no hubo reproches. Solo agradecimiento y orgullo por todo lo que pusieron, por el esfuerzo, por la garra. Eso es lo que manifestó la gente en las plazas de todo el país. La cantidad de gente que se juntó en el Obelisco, el lugar emblemático de la República Argentina, pero también en Rosario, en Mar del Plata, aquí en Mendoza, todo fue una fiesta. Luego de la derrota de la selección, Scaloni estuvo hablando con la voz quebrada, eligió centrar el mensaje en el plantel y dijo: "Tengo un montón de cosas para decir, pero no vale la pena. Agradecimiento eterno a estos jugadores. Esto es algo que compartimos entre todos". Y más tarde, en la conferencia de prensa, se quebró al hablar de su continuidad. "Terminaré el contrato hasta fin de año y veré". El entrenador remarcó la necesidad de asumir la derrota con la misma templanza que las victorias. "Somos grandes en la victoria y tenemos que serlo en la derrota. El partido lo perdimos y asumimos las cosas". El DT insistió en ponerle valor al camino recorrido por el plantel hasta llegar a la definición. "Tenemos que valorarlo porque cuesta un montón", dijo. Y así es.

Continuamos en este punto de noticias y vamos a hablar ahora del regreso del plantel de la selección argentina. Tras la final de la Copa, el presidente Javier Milei había anunciado que decretaría feriado nacional si los jugadores de la selección argentina desearan participar de un recibimiento a su regreso de los Estados Unidos. Y durante todo el fin de semana, las autoridades gubernamentales estudiaron si decretar un feriado, un día no laborable o un asueto para la administración pública para facilitar la movilización de los ciudadanos para recibir al plantel conducido por Lionel Scaloni. Pero bueno, la decisión de Lionel Messi de viajar directamente a Miami modificó el escenario previsto para el regreso de la selección. El capitán priorizó el reencuentro con su familia y no va a volver al país junto al resto de la delegación. Lionel Scaloni tampoco va a integrar este vuelo de regreso, ya que permanece en Estados Unidos antes de iniciar su periodo de descanso. Rodrigo De Paul y otros futbolistas también optaron por continuar el viaje desde allí antes de regresar a sus clubes en Europa o comenzar sus vacaciones. Y todas estas ausencias debilitaron definitivamente la posibilidad de organizar un recibimiento multitudinario para el plantel. Bueno, finalmente el gobierno nacional confirmó que no habrá celebraciones por el regreso de parte del plantel de la selección argentina y dijo que solo se va a realizar una recepción en Ezeiza.

Continuamos en este punto de noticias. Hay más información para compartir con ustedes. Y con el Mundial 2026 ya finalizado este domingo, el gobierno vuelve a concentrar toda su atención en la agenda económica. Durante las últimas semanas, el protagonismo de la selección argentina desplazó del centro de la escena buena parte de los debates sobre la inflación, actividad, consumo, empleo, mientras la Casa Rosada aprovechó este contexto para avanzar en distintas iniciativas y preparar el terreno para una nueva etapa política. Uno de los primeros objetivos será la reforma de la Carta Orgánica del Banco Central, un proyecto que el Ejecutivo considera prioritario para reforzar el esquema monetario vigente y limitar definitivamente el financiamiento del déficit fiscal mediante emisión. Esta iniciativa busca dejar establecido que el objetivo principal de la autoridad monetaria sea preservar la estabilidad de precios y fortalecer la independencia del organismo, dejando atrás el esquema de múltiples objetivos incorporado durante la reforma de 2012. Otro de los focos estará puesto sobre la evolución del riesgo país, que permanece apenas por encima de los 400 puntos básicos. En el mercado sostienen que una nueva reducción del indicador permitiría acercar nuevamente a la Argentina al mercado internacional de crédito, disminuir el costo de financiamiento y atraer un perfil de inversor más orientado al mediano y largo plazo. En paralelo, el Ministerio de Economía volverá a impulsar la Ley de Inocencia Fiscal, uno de los proyectos más importantes para Luis Caputo durante esta etapa del programa económico. La iniciativa apunta a incentivar la utilización de los dólares no declarados que permanecen fuera del sistema financiero mediante modificaciones al régimen aprobado semanas atrás en el Congreso. Pese a la mejora observada en algunas variables macroeconómicas, el principal desafío continúa siendo trasladar esa estabilidad a la economía de los hogares y consolidar el programa económico durante el segundo semestre.

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Continuamos en este punto de noticias, seguimos con más información y el presidente Javier Milei prorrogó hoy por 2 años más la vigencia de la Unidad Ejecutora Especial Temporaria llamada Agencia de Transformación de Empresas Públicas. Le sumó 2 nuevas funciones a la ATEP e incorporó cambios en su conducción. El plazo original vencía este 18 de julio y la prórroga rige desde el 19 de julio hasta que se cumplan los objetivos de la agencia. Esta medida se tomó a través del decreto 611 publicado hoy en el Boletín Oficial. La ATEP fue creada originalmente el 18 de julio de 2024 por decreto con el objetivo de dirigir y coordinar todas las acciones vinculadas a empresas y sociedades públicas. Bajo ese mandato, gestionó los procesos de privatización de Aerolíneas Argentinas, EANA, Intercargo y el resto de las empresas públicas incluidas en la Ley de Bases. El decreto actual afirma que la agencia aún no cumplimentó en su totalidad el objeto de su creación y que resulta necesario prorrogar su vigencia.

seguimos en este punto de noticias. Ya estamos en los minutos finales del programa de hoy y están comenzando las vacaciones en varios distritos del país, entre ellos

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1: Y este punto de noticias ha llegado a su fin. Gracias por haberse quedado del otro lado informándose con nosotros. Los vamos a dejar en excelente compañía. Agostina Cacabari llega con su Generación Cero, con todo su equipo, listos para empezar a disfrutar con ustedes la tarde de hoy. Eric López estuvo en la operación técnica del programa, Ignacio Bianchi en la producción general de la radio. La gente de NH Comunicaciones ocupándose de las redes. Mi nombre es Ivana Maki, me despido de todos ustedes. Les aconsejo que disfruten este día, que celebren la amistad, porque aunque haya cierta tristeza por no haber salido campeones del mundo, de todas maneras tenemos que valorar todo el esfuerzo que se hizo hasta ahora, todo lo que nos dejó esta gran selección, como dije al comienzo del programa, y pongámosle un poquito de alegría a este día, el Día de la Amistad. Festejemos y celebremos con cada uno de nuestros amigos, aquellos que están cerca, los que están lejos, alguna palabra, algún llamado, algún mensaje, pero disfrutemos y celebremos esta amistad, un día como hoy, sobre todo 20 de julio, Día del Amigo. Desde aquí, desde Radio Cero, saludamos a todos nuestros oyentes, les deseamos que tengan un excelente día y nos encontramos mañana a partir de las 12 para hacer juntos otro resumen de información en otro punto de noticias. Será hasta mañana, tengan ustedes muy buenas tardes, chao.

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2: Tardes nomás, porque buenas, buenas son las ganas de llorar que hemos tenido desde la tarde de ayer. Hola gente, bienvenidos y bienvenidas. ¿Cómo andamos? ¿Cómo se puede? Bueno, de público conocimiento, imagino que anoche habrán llorado, habrán insultado, se habrán abrazado con la gente querida, no tan querida, habrán insultado a Cucurella de miles de maneras y formas, desde por sus canciones y por todo. Pero bueno, gente, ¿qué vamos a hacerle? Acá estamos tristes, pero bueno, cuidémonos. Cuidarte siempre a vos en la derrota. Hasta el cielo se ha alargado a llorar. Mañana gris por aquí, por la ciudad de Mendoza, que aprovechamos a saludarla. Hola, gente de Mendoza, que nos escucha en el 91.1. Por Mar del Plata y Pinamar, que también la costa ha estado ahí triste, como todos los argentinos y argentinas. Mar del Plata, que nos escucha en el 91.1. Mendoza, 91.1. Mar del Plata, 93.8. Y Pinamar, 107.5. Así que, gente, vamos a estar aquí en vivo hasta las 16 con todos ustedes, haciéndoles compañía de la manera que se pueda, con el humor que se pueda. Hoy no pidan tanto, ¿saben? No pidan tanto. Mi nombre es Agostina Cacavari, Martina Rojo en la producción, Eric López en la operación, Marto Núñez en la operación de video y Ignacio Bianchi en la producción general. Vamos a abrir las puertas de este espacio. Arrancamos. Sean ustedes bienvenidos y bienvenidas. Vamos a tratar de ir levantando un poquito más el ánimo a lo largo de la tarde en vivo hasta las 16.

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2: Y con tristeza y un poquito de malestar, no nos vamos a olvidar de todas maneras que tenemos las tendencias de Twitter del día de hoy. Puesto número 3 de este podio, arrancamos por lo que ya todos sabemos, que creo que la semana pasada nos habíamos olvidado por completo, que hoy es 20 de julio y es el Día del Amigo. Es el Día del Amigo, claro que sí. Hoy es la celebración, una celebración que surge a partir de una iniciativa de Enrique Ernesto Febraro. En realidad, ahí te cuento, el argentino Febraro se inspiró en la llegada a la Luna para dar origen al Día del Amigo, con la idea de que ese evento constituía una demostración de amistad entre la humanidad y el universo. Te la tiro como tópico para la cenita de esta noche, si es que te juntas con tus amigos un ratito, porque el lunes tenía que venir a caer y encima el lunes, mira, que ni quiero hablar. Puesto número 2, tenemos a Trump. ¿Por qué? Porque, por supuesto, el mandatario de los Estados Unidos ha entregado a España el trofeo de la Copa Mundial FIFA 2026. España, como ya sabemos, ha ganado este campeonato mundial y se lo vio a Trump entregando el trofeo máximo del fútbol. Y en el puesto número 1... tenemos al capitán. Gracias, capitán. La frase gracias, capitán, en Twitter ha sido tendencia por todos los mensajes que los fanáticos, los seguidores, los hinchas y todo le han dedicado a Lionel Messi tras esta final de la Copa del Mundo. Se lo vio llorando, devastado, triste, como todos nosotros del otro lado del tele, pero bueno, lo abrazaremos, nos abrazaremos y esperemos que este sentimiento de unidad continúe un tiempito más por lo menos. Estas fueron las tendencias un poquito más charladitas de Twitter del día de hoy.

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Bueno, finalmente no hay feriado ni un festejo masivo por la selección, lo cual a mi parecer me parece bien. Recién charlando un poco afuera del aire con aquí los compañeros del trabajo, es esta cuestión de qué más le van a pedir a la selección, que encima vengan y pongan carita de que están festejando algo que por ahí no sienten, entonces no me parece mal. Pero ¿qué es lo que ha pasado? El gobierno terminó de confirmar hoy a la mañana que el recibimiento de hoy en Ezeiza va a ser únicamente... protocolar, o sea, los recibimientos que se hagan van a ser solamente una cuestión de protocolo. Entonces, el traslado al predio de la AFA va a ser quizás algo un poco más íntimo, una cena entre ellos y taza a taza cada uno a su casa. ¿Por qué? ¿Qué fue lo que pasó? El feriado que Milei anunció por X, por Twitter, estaba atado a una condición, que los jugadores eligieran un día para celebrar con la gente. Y el plantel, golpeado por toda la derrota, decidió que no. La AFA le comunicó al gobierno que no quiere una recepción oficial ni festejos grandes y también rechazó la invitación a Casa Rosada, que Milei había ofrecido vaciada de políticos para que los jugadores saludaran desde el balcón. Encima la delegación vuelve incompleta, lo cual también hace que falte un condimento esencial, porque las dos personas que faltan son nada más y nada menos que De Paul y Messi. De Paul y Messi se quedaron en los Estados Unidos y volaron directo a Miami. El resto va a llegar cerca de las 19 a Ezeiza en un vuelo de aerolíneas desde Nueva Jersey con un segundo avión que traerá a las familias. No va a haber funcionarios en la pista. Desde Casa Rosada dicen que la idea siempre fue no politizar. El contraste con Qatar 2022 es casi inevitable hacerlo, pero bueno, chicos, es otro mundial, es otro contexto, es otro el resultado. Hoy también va a volver Chiqui Tapia, sin la Copa, sin Messi, en el avión, con varios frentes abiertos, causas judiciales, tensión con el gobierno, una nueva etapa para la AFA. La verdad que se vienen un montón de cosas porque ahora la vida tiene que continuar, que eso es lo más triste, porque teníamos una excusa para mantenernos un ratito desconectados. Se vuelve al día a día, no va a haber un gran recibimiento de esta selección, y me parece bien. Se respeta desde este espacio.

15 minutos nos separan de las 2 de la tarde, amigas y amigos, y vamos a contarte un poquito sobre este sismo de magnitud 5.1 que sucedió en Perú y ha sido fatal. Fue un sismo que ha dejado 5 muertos, 32 heridos y 350 damnificados hasta el momento. El sábado a las casi 9 y media de la noche, un sismo de esta magnitud 5.1 sacudió la región de Junín, en el centro de Perú. 17 minutos después se registró una réplica de 3.7. El epicentro de todo esto estuvo a 7 kilómetros de Chongos Bajo, a 24 kilómetros de profundidad. Las 5 víctimas fatales se produjeron en ese mismo distrito. Fueron 3 hombres y 2 mujeres, entre ellas 2 adultos mayores y un adolescente de 17 años. Además, 32 heridos y 350 damnificados, como comentábamos, según ha registrado el Instituto Nacional de Defensa Civil. Este sismo ha destruido 52 viviendas, dejó a 27 viviendas completamente inhabitables y ha hecho daños en 3 escuelas, 3 centros de salud y 1000 metros de carretera. El presidente interino, José María Balcázar, aseguró que su administración estaba actuando con rapidez para poder asistir a todos los afectados y el primer ministro y el ministro de Defensa han viajado a Junín para poder coordinar una ayuda humanitaria.

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Ganamos o perdamos, siempre vamos a tener esta pasión de salir a romper todo, porque es así, somos así. Sé que a veces no está tan bueno, pero salimos a festejar y quizás se nos va un poquito la mano. Esto fue un poco lo que sucedió la tarde de anoche, en el Obelisco, donde claramente se generó una acumulación de personas que salieron a ahogar penas, quizás a festejar lo que quedaba, a lo que sea. Se juntó mucha gente ahí y los disturbios no faltaron. Al menos 15 detenidos en el Obelisco tras los festejos por la selección. Se concentraron en este lugar miles de hinchas después de esta derrota que nos partió el corazón. La convocatoria comenzó como una muestra de apoyo al equipo, pero cerca de las 23:30 un grupo de personas sobrepasó la reja perimetral del monumento y comenzaron los enfrentamientos a trochimochi. Algunas personas arrojaron piedras, botellas de vidrio contra el cordón policial que estuvo desplegado sobre la avenida 9 de Julio, y los efectivos reprimieron con gases lacrimógenos y un camión hidrante de infantería. No sé si era necesario tanto, pero bueno, en todos los festejos que han estado sucediendo a lo largo de este mundial, llegaba un horario de la noche donde aparecían fuerzas policiales a correr a la gente, y anoche no fue la excepción. Según información oficial a la que se ha accedido en diferentes medios de comunicación, al menos 15 personas han sido detenidas y algunas heridas. No ha sucedido nada muy grave por el momento, más que por supuesto la detención de 15 personas, que no es un dato menor, pero heridos de gravedad no han habido después de estos festejos, entre comillas, en el Obelisco el día de ayer.

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1: La empresa china Uptech Robotics presentó a Walker S2, un robot humanoide que puede cambiar su propia batería sin ayuda humana, lo que lo convierte, según especialistas, en el primer robot capaz de funcionar las 24 horas sin pausas para recargarse. ¿Cómo lo hace? Piensen en un celular que cuando se queda sin batería camina solo hasta el cargador y se pone una batería nueva. Literalmente, cuando detecta que necesita energía, el Walker S2 se dirige solo a una estación de carga, saca la batería usada con sus propios brazos y coloca una nueva. Todo el proceso le lleva menos de 3 minutos. Lo más loco de todo esto es que no es un simple reflejo automático. Este robot evalúa su nivel de energía y decide si le conviene cargarse o hacer el cambio directo según la prioridad de la tarea que esté haciendo en el momento. Es decir, tiene más criterio que uno cuando sale con un 8% de batería en el teléfono. Encima trabajan en equipo. Junto con Huawei y IO están probando fábricas inteligentes de China, donde varios robots se coordinan para poder colaborar sin chocarse y comenzar a hacer estas tareas de automatización. El empleado ideal para cualquier jefe: no duerme, no almuerza, no pide vacaciones y se autogestiona hasta la energía. Por favor, que los robots no nos dejen sin trabajo, pero por lo menos se van a poder cambiar la batería solos.
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0: Bueno, la verdad que estamos como se puede. Entonces pensamos el día de hoy, después de toda la derrota del domingo, si bien se entiende que solamente es un campeonato de fútbol, pero vaya qué campeonato, porque la verdad que nosotros los argentinos somos muy pasionales con todo esto. Entonces nos pusimos a pensar, che, no podemos pasar por alto lo que nos pasa, y si tenemos que hablar de emociones que nos pasan, qué mejor que hablar con un especialista, qué mejor que hablar con un psicólogo. Y es por eso que tenemos de vuelta el honor de poder hablar con Santiago Pablo, psicólogo. Santi, ¿andás por ahí? ¿Nos escuchás?
1: Por acá andamos, todo bien, los escucho perfecto. Un poco más triste hoy, pero bueno, bien, acá andamos.
0: Nos escuchás bien, pero tristes. Está bien, sí. Está bien, pero mirá, la verdad que esto ha sido terrible para todos, Santi. Imagino que vos también, porque entiendo que vos sos bastante futbolero. Yo, como persona que la verdad que el fútbol solo lo veo en los mundiales, hoy ya me levanté con otro sabor. No sé si es porque quería una semana de seguir juntándome con amigos a tomar algo o por qué, pero la verdad que una tristeza muy, muy grande, Santi. Así que quiero arrancar esta charlita con vos, pensando en esto de que el país en algún punto está un poco de duelo, si se quiere. ¿Qué le pasa por la cabeza a nuestros futbolistas, quizás, si nos tuviéramos que poner a pensar, a los hinchas, a nosotros, en estas primeras horas después de esta derrota en una final, ¿no? Porque creo que eso es lo más doloroso de todo.
1: Bien, bueno, creo que es interesante poder pensar justamente esto que vos le ponías la palabra como un duelo, ¿no?
0: Sí.
1: Por ahí tendemos a pensar que el duelo implica solamente por ahí la muerte o la, no sé, la, que se vaya alguien físicamente. Cuando un duelo, digo, constantemente estamos duelando cosas, ¿no? Se duela un trabajo, se duela una pareja, se duela, ¿por qué no?, un campeonato en el que hace un mes estábamos metidos ahí 24 horas mirando todo el tiempo fútbol, ¿no? Entonces me parece interesante pensar justamente en eso del duelo y, como os decías, poder diferenciarlo, ¿no? Por un lado, habrá toda una cuestión de duelo en cuanto a jugadores, cuerpo técnico, jugadores que tal vez no sigan, bueno, un cuerpo técnico que incluso ayer puso en duda ahí la continuidad, digo, habrá todo un duelo para ellos, un duelo para nosotros, un duelo también para aquel que le gusta el fútbol y tal vez lo disfruta desde otro lado más neutral. Lo interesante y lo importante por ahí para poder pensarlo es que siempre que hay un proceso de duelo, cualquiera que sea, hay que pensar que lo que se perdió no implica solamente el objeto en sí, que se perdió, por ejemplo, una final o que finalizó el campeonato, sino también el hecho de lo que uno pierde ante ese objeto, ¿no? ¿Cómo uno estaba parado? Digo, por poner un ejemplo, tal vez socialmente estaba bueno juntarse con amigos, comer un asado, una picadita, tomarse algo, ver el partido, y uno ahí, incluso socialmente, la semana era distinta, y eso ya no está. Bueno, pierdo eso de mí en relación al objeto perdido, que en este caso es el Mundial, ¿no? Entonces, tengo que pensar cómo voy a reacomodar, por ejemplo, esa parte social, ¿no? Así se puede pensar en relación a diferentes aspectos de lo que uno pierde en relación justamente a uno en comparación con el objeto perdido, ¿no? Y de ahí distintas miradas. Los jugadores habrán perdido alguna cuestión suya de metas, objetivos, tal vez también algo social, ¿no? Hay que pensarlo en relación a cada uno y cómo lo vivencia, pero en relación a cómo, ¿qué tengo de distinto, ¿no? ¿Cómo me paro frente a esto que ya objetivamente no está más?
0: Claro, en esto de cómo me paro, creo que una de las imágenes que más ha dado vueltas en la mañana de hoy fue la de un Messi casi hecho un niño, tirado en el pasto, en la cancha, llorando mucho, realmente mostrando. Incluso también Scaloni, ¿no? Como mostrando esta vulnerabilidad ante esta pérdida, ¿no? Esta derrota en el partido. Esta manera de mostrarse, tanto de Messi como de Scaloni, los menciono ellos dos porque creo que fueron como los más notorios, si bien se los vio moquear y llorar a muchos. ¿Qué opinás vos como psicólogo de ese llanto en público? Digo, La última vez hablamos esto de que esta selección también ha mostrado a muchos jugadores, a muchos atletas, con una parte psicológica muy trabajada, que ellos mismos hablaban de que van con sus psicólogos, con sus terapias. Pero ahora en esto no es que se pusieron como un poco más herméticos y decir, bueno, listo, perdimos. No, se largaron a llorar. ¿Qué opinión tenés al respecto de esto, Santi?
1: Bueno, primero que nada, va a sonar un poco raro, pero qué bueno, ¿no?
0: Sí.
1: Es un poco contraproducente, pero qué bueno porque, digo, es una época donde ya pongamos las figuras, ¿no? Dos deportistas, hombres, que lloran frente al público, ¿no? Algo que si nos vamos a unas épocas más atrás, tal vez no era tan habitual, ¿no? O era algo que implicaba más represión social o estaba mal visto. Entonces, qué importante poder ponerle un nombre, poder expresar eso que uno está pasando en el momento, ¿no? Seguramente habían ilusiones, deseos, objetivos, y bueno, no se logró, que es parte del juego, ¿no? No lograrlo. Entonces, ante eso, uno le genera frustración, bronca, no sé, estar enojado, y lo mejor que se puede hacer con eso, y lo más difícil muchas veces también, es expresarlo. Sí, que por ahí es muy difícil, y como te decía, socialmente a veces está hasta mal visto en estas figuras de tanta exposición, porque ahí nomás sale la foto de Messi, sale la foto de Scaloni, algún comentario de más, sirve para burlas, ¿no? Pero que hayan podido desahogarse, que hayan podido llorar, que hayan podido mostrarse cómo estaban emocionalmente, ponerle un nombre, ya disminuye muchísimo, ya sé que cuando uno le pone ese nombre, a partir de ahí pueda empezar a pensar y a elaborar eso que pasó. Si uno lo niega, lo reprime, no le pone nombre, le da vuelta por otro lado, intenta tal vez llevarlo a la lógica y no expresarse, bueno, ahí es un poquito más complicado. Entonces, primero me parece que es súper bueno y que nosotros también tenemos que aprender en cierto punto de eso, ¿no? Cómo hasta el mejor del mundo muchas veces las cosas le salen mal y se permite llorar, ¿no?
0: Exacto, creo que esa es una gran enseñanza. Quería resaltarlo y preguntártelo a vos porque me pareció algo muy, muy interesante de cómo referentes, sobre todo masculinos, ¿no? Referentes masculinos, tipos que uno piensa que se la pueden toda, se mostraron niños completamente vulnerables. Y lo digo en un buen sentido, ¿no? O sea, mostrar las emociones a flor de piel. Otra cosa que también se vio ayer. Muchos dijeron que se vio una Argentina quizás un poco cansada, lo cual me parece que es lógico, vienen de pelearla con muchos partidos, pero hubo un momento de que tuvieron que jugar con uno menos, ¿no? Fueron casi 40 minutos donde por la expulsión de Enzo tuvieron que seguir peleando y luchando. ¿Qué mecanismos mentales, Santi, sostienen a un equipo que está en desventaja? Porque ya estar con uno menos, ya contamos con una desventaja, pequeña o grande.
1: Yo creo que en este caso, sobre todo, la cohesión grupal era lo principal, ¿no? No escuché a un solo jugador o a alguien insultar o decir alguna palabra mala sobre justamente Enzo, que fue el que, bueno, tuvo sus errores y tuvo que dejar al equipo con uno menos en una final, ¿no? Entonces, justamente estaba esta cuestión que vos decías del cansancio, que implica todo el aspecto físico. Hubieron menos días de descanso, ¿sí? Un día de descanso menos por los partidos de semifinales. Argentina, que le tocó jugar tiempo suplementario, por lo cual también había un cansancio físico mucho más importante. Entonces, ante todo eso, lo que hace como mecanismo que hace que psicológicamente estén fuertes justamente es lo grupal, ¿no? El decir de acá vamos a salir todos, como sea, el echado, el que no le tocó entrar, salimos todos juntos, y creo que eso es algo que también se vio mucho, ¿no? Estuvimos a 7, 8 minutos donde si esa pelota no entraba, todos ya estaban hablando de que psicológicamente iba a ser toda una cuestión interesante, como el Dibu, por ejemplo, venía agrandándose, como cada vez se nos notaba un poquito más fuerte Argentina, incluso después del partido se escuchó a gente que sabe mucho del deporte diciendo, bueno, Argentina sacó un coraje después de perder a ese jugador y de jugar con uno menos, que donde hasta incluso jugó mejor, generó más situaciones. Digo, hay una cuestión ahí de resiliencia, ¿no? De decir, bueno, Argentina ha pasado muchas adversidades, ¿por qué no una más? y de poder ver el lado positivo, por así decirlo, ¿no?
0: Claro, creo que han pasado como grupo humano muchos desafíos psicológicos esta selección. No sé si vos coincidís con eso, Santi, porque digo, aparte del gran partido, de la dificultad del partido de ayer, estaba también ese peso, que lo hablamos, de defender este título, ¿no? del 2022, de defender esa victoria en Qatar, incluso también esta responsabilidad de sentir que era el último Mundial de Messi, entonces no podía bajarse o irse sin ganarlo. Y también creo que este Mundial tuvo un condimento muy importante, que fue esto de volver a tener un partido contra Inglaterra. Y eso creo que fue un esfuerzo muy grande, el de volver a mentalizarse después de ese partido. ¿Vos coincidís con eso, todos estos desafíos mentales y psicológicos que han estado pasando todos los muchachos?
1: Sí, tal cual. En cuanto al partido de semifinal, bueno, la carga mental ahí fue muy importante. Suele pasar que después de esos partidos tan, tan emocionantes, tan cargados, incluso como hablábamos, ¿no? Cuerpo y mente están conectados y uno después de ese partido siente que le baja toda la tensión, o a veces hasta incluso puede llegarse a sentir campeón. Entonces, a ver, es de las tareas más difíciles volver a esa conexión, ¿no? Después de un torneo tan largo, que encima esta vez fue más largo, con una llave más, con todo lo que venía pasando, después de esa semifinal, incluso el cuerpo en sí, por toda la emoción que se fue transitando, genera un cansancio mucho más grande, ¿no? Que tal vez algo de lo que apareció ahí. E incluso, esto que vos marcabas al principio, que un poco lo hablábamos la otra vez, del último Mundial de Messi, de todas las cuestiones emocionales que iban pasando, me parece que es interesante para pensarlo un poco como sociedad, aunque es algo que se trabaja mucho dentro de los cuerpos técnicos, ¿no? Que es la idea de el ser resultadista, ¿no? O que solo importa el ganar, y como otro concepto para tener en cuenta, que es el exitismo, ¿no? El resultadismo implica un poco la mirada que tenemos todos de, bueno, lo importante es ganar. Un poco Adel Scaloni decía esto de que le dijeron del segundo, nadie se acuerda, y dijo, bueno, yo me acuerdo del segundo. Que no está mal la mirada, pero yo creo que está mal puesta, ¿no? Se piensa a veces que el resultadismo es, bueno, hay que ganar, y si ganamos está todo bien, y si no ganamos está todo mal, ¿no? ¿Por qué? Porque lo pensamos a posterior, ¿no? Y el resultadismo, ¿sí? O lo importante del resultado, justamente viene que se tiene que plantear a priori, ¿no? Todos los equipos que están ahí, antes de jugar, preparan un partido para ganarlo. Es la realidad. Entonces, ser resultadista implica antes, a priori, preparar el partido para ganar, ¿sí? El exitismo, por otro lado, implica sí lo que pasa posteriori, ¿sí? O sea, una vez que el resultado ya está, se ganó o se perdió, en vez de cerrar ese análisis y decir, bueno, se ganó o se perdió, el exitismo como idea lo que permite es abrir justamente el análisis con el resultado, ¿no? Entonces, bueno, en base al resultado que pensábamos que era ganar y todo lo que preparamos, ¿qué analizamos en relación a lo exitoso, ¿no? ¿Qué pensamos que es exitoso? Y ahí me parece que está lo más rico para poder pensar en este momento, ¿no? El partido se preparó para ganarlo. Lamentablemente, en este caso, no se dio. Pero hay que pensar desde el exitismo, bueno, ¿qué implica el éxito para esta selección? ¿Qué implica haber llegado a dos finales seguidas del mundo, ¿no? A cinco finales, a ganar cuatro, a todo lo que generó como país, ¿no? Hay todo un análisis para abrir ahí en relación al exitismo, decir, bueno, a ver, esta selección es exitosa, esta selección, ¿qué logró, ¿no? Todo a posteriori que se abre en análisis más allá del resultado, ¿no?
0: Me gusta este análisis, esto que nos invitás a hacer, ¿no, Santi? Porque está bueno. Y como para ir cerrando, a mí me gustaría preguntarte, si tuvieras que darnos una clave mental, un tip para todos aquellos hinchas que hoy han estado bastante bajoneados, pero por sobre todas las cosas para aquellas personas que en su casa tengan infancias, adolescencias, que han estado viendo esta gran frustración, se han estado enfrentando a la frustración y hemos visto un montón de niños pequeños que no paran de llorar por este partido. Si nosotros los grandotes nos sentimos un poco mal, imagínate los más chiquitos, ¿qué clave mental, qué tip, qué consejo podrías darle, Santi?
1: Bien, me parece que algo para pensar es que la clave mental o por ahí el consejo sería no negarlo, ¿no? Entender que perder es parte del proceso, ¿sí? Y el proceso es largo, ¿no? No, volvemos a lo mismo, no se cierra en el hecho de perder, ¿sí? Entonces se gana, se pierde, creo que en general en la vida muchas veces hasta perdemos más de lo que ganamos y es importante entenderlo y hacerlo parte, ¿no? Es parte, perder es parte del proceso y uno ahí es donde cuando gana y cuando pierde empieza a analizar, ¿no? Entonces es momento, como vos decías, tal vez para los más chicos que crecieron con una selección que lo que jugaba lo ganaba, de puramente festejos, bueno, entender que esto también es parte, perder también es parte, y bueno, hay que ver que las cosas siguen y cómo se para uno ante eso, ¿no? Creo que el consejo es darle lugar a eso, no negarlo, no hacer, bueno, terminó el Mundial, ponemos la bandera, la sacamos del balcón, la guardamos y hasta dentro de 4 años. No, creo que hay que hablar un poco de eso, pensarlo, decir, bueno, se perdió, el proceso será distinto, la frustración, todo lo que aparece ahí, sobre todo en relación a los niños, ¿no? Creo que es algo muy interesante para que en la casa puedan charlarlo, ¿no? Y puedan hacer del perder algo cotidiano, algo que no parezca raro, ¿no? Algo que no genere tanta frustración.
0: Claro, que está bueno poder hablarlo, por eso decía, creo que una de las imágenes importantes de ver a Messi, ver a Scaloni, ver a los jugadores llorando, genera en los más chicos y también en nosotros, un aprendizaje interesante que es esto que nos comenta Santi, que es poder dejar que pase, atravesarlo, lloremos. Si hay que llorar, lloremos. Si esto te hizo llorar, llora, llora con nosotros. Gracias, Santi, gracias por la comunicación de hoy.
1: No, muchas gracias a ustedes. Bueno, bonita semana.
0: Igualmente. Chao. Bien, amigos, amigas, ahí pasó Santiago Pablo. Bonita semana nos desea. Y la verdad que sí, que tratemos de que sea una semana bonita, que si bien se ha arrancado un poco aguada, la idea es poder atravesar estos estadios. Vamos a seguir en vivo hasta las 16, así que quédense del otro lado.
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Bueno, se hizo esperar hasta que apareció. Ha aparecido Lionel Messi en las redes sociales. Por supuesto, creo que era la palabra que todos estábamos esperando, que toda la gente estaba esperando escuchar hace tan solo...

unirnos como país y estar todos juntos compartiendo el inmenso orgullo de ser argentinos. También quiero felicitar a España por el campeonato. Esto lo puso ahí abajo como, bueno, lo tengo que poner porque me han obligado, mi community me obligó a que lo ponga. No, está muy bien, la verdad que lindas palabras del capitán, lindas palabras de Leo, lindas palabras de Messi, que bueno, por supuesto, apenas se publicó, se llenaron de mensajes de todos los fanáticos, gente conocida, gente no conocida, famosos poniendo banderitas, Lali poniendo un corazón blanco, gente diciendo la gratitud es infinita, nos hiciste felices a todos, te amamos por siempre. La verdad que está lleno de muy, muy buenos deseos hacia Lionel Messi y nos alegra saber que se queda con todo lo bueno vivido y que este trago amargo en un tiempito pasa.

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1: Y hemos llegado al final de este lunes por aquí, por Generación Cero. Muchas gracias por estar del otro lado. Gracias Mendoza, que nos escucha en el 91.1, Mar del Plata 98.9 y Pinamar 107.5. Gracias Martina Rojo por la producción de hoy, Eric López en la operación, Marto Núñez operación de video, Ignacio Bianchi producción general, NH Comunicaciones encargándose de nuestras redes. ¿Cuáles son nuestras redes? Te preguntarás vos. Radio Cero guión bajo Argentina en Instagram, Radio Cero guión bajo Arg en Twitter o X. Seguinos, que cada tanto tenemos ahí un regalito para vos, que cada tanto tenemos una cosita para entretenerte. Mañana nos volvemos a encontrar a partir de las 13 en otro programa más de este espacio que hemos decidido llamar Generación Cero. Que tengan una hermosa tarde, abríguense, que se ha puesto fresco, tomen agüita y cuídense mucho. Chau chis, feliz día del amigo.

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14: Cambios en ganancias. Tras el pedido de los contadores ante el Ministerio de Economía, ARCA determinó las modificaciones para la implementación del impuesto. Se formalizaron hoy los cambios en la liquidación del impuesto a las ganancias que se habían adelantado el viernes tras una reunión entre el ministro de Economía, Luis Caputo, y un grupo de estudios contables.
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14: Bienvenido, buenas tardes. Bueno, no te voy a preguntar cómo estás. Vamos a ponerle onda este lunes después de todo lo que se vivió. Increíble, muy digno igual y siempre apoyando a nuestra querida selección, pase lo que pase. Hasta las 6 estamos juntos en el aire de Cero Mar del Plata. Pero no estoy sola. Ignacio Bianchi, Luca Mancilla, Gaby Vélez, NH Comunicaciones, todo el equipo que está detrás también trabajando para hacer posible toda la programación de la Cero. 107.5 nos sintonizan en Pinamar, 91.1 en Mendoza, y nosotros estamos acá, en el 98.9 del dial, compartiendo música e información.

0: Arrancamos la tarde con información, con un tema que se viene tratando desde hace algunas semanas en las redes y se trata del cáncer de colon, que suele desarrollarse de forma silenciosa y en muchos casos no provoca síntomas durante sus etapas iniciales. Sin embargo, cuando aparecen las primeras señales de alerta, muchas personas les atribuyen a problemas comunes digestivos, estreñimiento, trastornos intestinales, y esto puede retrasar el diagnóstico. Los especialistas coinciden en que prestar atención a los cambios persistentes y consultar con el médico ante cualquier síntoma que no desaparezca es algo fundamental. El primer síntoma, aunque no es el único, ya que la enfermedad se puede manifestar de diferentes maneras o incluso no producir señales en las etapas iniciales, es la presencia de sangre en las heces. Se puede ver de color rojo brillante, presentar tonos más oscuros, dependiendo del lugar del intestino donde se origina el sangrado. Aunque este síntoma también puede estar relacionado con afecciones benignas, nunca se debe normalizar sin una evaluación médica. Y además es importante consultar si aparecen otros síntomas que persisten durante varias semanas, que pueden ser, por ejemplo, cambios en el hábito intestinal, heces más delgadas de lo habitual, sensación de que el intestino no se vacía por completo, dolor abdominal persistente, cólicos, distensión, cansancio, debilidad o anemia por falta de hierro y pérdida de peso involuntaria. Aunque el cáncer colorrectal pueda afectar a cualquier persona, el riesgo aumenta con la edad, especialmente a partir de los 50 años. Pero en los últimos años también se observó un incremento de casos en adultos más jóvenes, motivo por lo cual los especialistas insisten en que no hay que minimizar los síntomas persistentes. Entre los principales factores de riesgo se encuentran tener antecedentes personales de pólipos colorrectales o enfermedad inflamatoria intestinal, contar con familiares de primer grado que hayan tenido cáncer colorrectal, especialmente si fue diagnosticado a temprana edad, llevar una alimentación rica en carnes procesadas, rojas y pobre en fibra, fumar y consumir alcohol en exceso, y padecer síndromes hereditarios como el síndrome de Lynch o la poliposis adenomatosa familiar. Hay maneras de prevenirlo y hay que hacerse estudios. Por lo tanto, los expertos señalan que adoptar hábitos saludables puede ayudar a reducir el riesgo de desarrollar cáncer colorrectal. Es fundamental una alimentación rica en frutas, verduras, legumbres, cereales integrales, junto con la actividad física regular, mantener un peso saludable, evitar el tabaco y también limitar el consumo de alcohol. Y todo esto forma parte de las principales medidas preventivas. Además, hay programas de detección precoz que permiten identificar pólipos antes de que se transformen en cáncer o diagnosticar la enfermedad en etapas iniciales, cuando las posibilidades de curación son muchísimo mayores. Las pruebas más utilizadas son el test de sangre oculta en materia fecal, la colonoscopía, y la indicación depende siempre de la edad, antecedentes familiares y el riesgo individual de cada paciente. Ante la presencia de la sangre, cambios persistentes en el hábito intestinal o cualquiera de los síntomas mencionados, la recomendación es consultar con un profesional de la salud y evitar el autodiagnóstico. Una evaluación temprana puede marcar una diferencia decisiva en cualquier pronóstico. De cualquier manera, ya sabes, siempre es recomendable hacerse un examen con el clínico médico todos los años y hay las derivaciones correspondientes, así que nunca te dejes estar. Levantamos la tarde, más música, más canciones en Radio Cero.
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0: Durante las vacaciones de invierno que ya comenzaron, Mar del Plata se vuelve uno de los lugares con más actividades para las infancias. Festitíteres 2026 no es la excepción. Desde hoy, 20 de julio, Día del Amigo, hasta el 2 de agosto va a haber funciones diarias en La Bancaria y un ciclo que va a combinar espectáculos con merienda en el Argentino Bar. El Teatro de Títeres vuelve a ocupar un lugar central en la agenda cultural de las vacaciones de invierno y Festitíteres, que está vigente desde hace más de 3 décadas y que tenía como sede el Vagón de los Títeres, se va a trasladar a la Sala Arturo Jaureche de La Bancaria y se va a complementar con un nuevo ciclo llamado Merienda con Títeres, que va a combinar espectáculos y gastronomía para toda la familia. El director es el titiritero marplatense Ezequiel Kaufman, que lleva 15 años recorriendo escenarios de 9 países de Latinoamérica y explicó que el cambio de sede responde a la situación que atraviesa el histórico Vagón de los Títeres. Este festival tiene más de 30 años de historia y como el vagón hoy no está funcionando, se traslada la experiencia a la Sala La Bancaria, que es un hermoso lugar para vivir el teatro. Te repito, se va a desarrollar de entre el 20 de julio al 2 de agosto con funciones diarias desde las 4 de la tarde en la Sala Arturo Jaureche de La Bancaria, ubicada en calle San Luis 2069, casi Bolívar. Si estás por la ciudad, ya tenés una actividad más para anotar en tu agenda. No te lo pierdas.
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Estamos en la tarde de Cero Mar del Plata y traemos información respecto al entrenamiento. ¿Sos de las personas que suelen hacer actividad física? Bueno, estuvimos viendo lo que hablaba el entrenador Jorge Salas, que asegura que el músculo es el órgano de la longevidad, capaz de reducir la mortalidad y asegurar además la independencia funcional en la vejez. Ya sabes que hacer deporte es recomendable a cualquier edad, pero cuanto más años se cumplen, mayor es la diferencia que el ejercicio físico marca en la salud. Después de los 50 años no necesariamente se busca trabajar un cuerpo de gimnasio, pero sí garantizar el funcionamiento correcto del organismo y sobre todo la autonomía de cara a la vejez. El músculo es el órgano de la longevidad, asegura Jorge Salas, que es un entrenador especializado en longevidad. Su función trasciende el movimiento, dice él, y actúa también como un órgano endocrino, es decir, que afecta también a la parte hormonal y metabólica. Esto es apoyando la evidencia científica y también en la medición de marcadores concretos de mortalidad, como la fuerza de agarre, el consumo de oxígeno y la velocidad al caminar. Debería ser obligatorio como tomar una medicación, es lo que dice el entrenador, sobre el ejercicio físico a partir de los 50 años o entre quienes tienen alguna patología crónica como la artrosis o la diabetes. La fuerza es una de las capacidades básicas y a partir de la fuerza se produce el resto de movimiento, fue lo que dijo. Hay cuestiones que se ven afectadas por la falta de fuerza. Tareas cotidianas como cargar las bolsas de compra, subir escaleras, sentarse, levantarse de una silla. Y se vuelven retos de alta dificultad con el paso del tiempo si uno no tiene el entrenamiento adecuado. Además, una buena base muscular también mejora la resistencia y permite realizar tareas diarias sin sentir cansancio o fatiga. Entre los mayores obstáculos de quienes se plantean hacer ejercicio pasado los 50 están el miedo a lesionarse, la complejidad de ciertas rutinas de gimnasio, por lo que lo ideal sería un entrenamiento personalizado, que se ajuste a los objetivos y posibles

riesgos de cada persona. Sin embargo, para quienes no pueden acceder a una evaluación profesional de este tipo, Salas recomienda ejercicios funcionales que imiten el día a día, como sentarse, levantarse de una silla de forma repetida, un modo simple de hacer sentadillas, cargar bolsas de compras, también llevar a cabo el denominado paseo granjero. El entrenador propone establecer una pauta general de 2 o 3 días a la semana, realizando 1 a 3 series de cada ejercicio con un rango entre 8 y 12 repeticiones. Y además sugiere aumentar progresivamente la cantidad de repeticiones o la intensidad, aumentando el peso o la velocidad del movimiento. Pero más allá del peso levantado o el número de repeticiones, el factor que determina si un ejercicio tendrá o no un impacto real es la constancia. Él advierte que lo fundamental es que el entrenamiento sea realista y sostenible a largo plazo, no tanto en los detalles técnicos. Necesitamos que el ejercicio se integre como parte fundamental de los hábitos de la persona. Esto fue lo que él señaló de manera muy importante. No es tan importante qué ejercicio seleccionás hacer, a qué intensidad o cómo son esos detalles, sino que realmente lo puedas sostener el paso de los meses e incluso años. Después hay claves para ser constante, porque su estrategia principal es adaptar el ejercicio a las preferencias personales, ya sea entrenando desde casa, en compañía, con una selección musical específica para fomentar la motivación. Lo que él sugiere es que las personas sepan y sean conscientes de los beneficios que tiene el ejercicio, que también aumenten la motivación. Entonces nos preguntamos, ¿a dónde quedan el yoga, la natación, cualquier otro deporte que en algún momento pensamos que podría ser clave durante el envejecimiento? Hacer ejercicio versus no hacer ejercicio ya es un éxito. Es importante que seleccionemos lo que más disfrutamos hacer, pero también que sea coherente en función de los objetivos que buscamos. Si hablamos de ganar fuerza y masa muscular, que es algo muy importante a partir de los 50 años, el entrenamiento de fuerza específico es indiscutible y debería priorizarse. Ahora bien, eso no quiere decir que solo tengas que hacer este tipo de ejercicio. ¿Por qué? Porque el entrenamiento cardiovascular también es muy importante para mantener una buena salud y buena longevidad. Su propuesta sería combinar un entrenamiento de fuerza 2 o 3 días por semana con un entrenamiento aeróbico ligero como caminar rápido, nadar, andar en bici, 2 veces por semana, teniendo en cuenta los gustos siempre, ¿no? Pero también las necesidades articulares u óseas de cada persona y debería ser de entre 3 y 7 días por semana. Esto es importantísimo, tenerlo en cuenta para poder ir sobrellevando bien también el propio peso del cuerpo y hacernos más ameno los movimientos, sobre todo los de las tareas cotidianas. Hasta las 6 nos quedamos juntos.

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12: El gobierno organiza una recepción protocolar para la selección en Ezeiza. No habrá festejos ni feriado nacional. La Casa Rosada se puso a disposición del plantel, que anticipó que no está de ánimos para hacer un gran despliegue luego de la derrota en la final ante España. Messi y De Paul se quedaron en Estados Unidos.
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0: Esta nueva semana arranca y otra vez sabemos que los lunes tenemos nuestra columna con Marilina Oliver. Así la podés encontrar en redes, @marilinaoliver.sol.
1: Hola, Jorgelina. Muy buenas tardes y muy buen lunes para todas las que estén del otro lado escuchando, sintonizando y resonando con este espacio. Por acá les habla Marilina, soy astróloga con un enfoque más corporal, creativo y ritual. Súper contenta de anunciarles el precioso tránsito que tenemos esta semana. Precisamente este miércoles tenemos el ingreso del Sol en el signo de Leo. Es un tránsito hermoso porque el Sol es regente de Leo, así que se podría decir que está súper cómodo ahí, que está en su domicilio. ¿Qué podemos aprovechar de esta reliquia que nos está regalando el cielo? El poder encarnar la valentía y el coraje de ser nosotras mismas. Tomar el liderazgo, la creatividad y la alegría de ser quienes somos. De alguna forma poder sentirnos a gusto con eso, es decir, sentirnos completamente vitales y encendidas por el hecho de expresar mi verdadera esencia y autenticidad. Y parece algo fácil y sencillo, pero a veces puede ser muy incómodo porque nos cargan con muchas expectativas, con ideales o hasta exigencias de cómo se supone que deberíamos ser o cómo se supone que deberíamos responder ante ciertas situaciones en la vida. Pero a Leo, a la energía leonina, eso no le importa. Responde más de lo que le enciende el corazón, desde aquello que le pulsa verdaderamente adentro y desde la coherencia interna de que esté alineada con lo que es, con lo que ama y con lo que disfruta de la vida. Recordemos que Leo es un signo de fuego y es un signo fijo. Es decir, es una energía muy pasional, muy romántica, que se prende fuego a sí misma y con alegría, con entusiasmo, vitalidad, carisma y quizás una tendencia al drama. También se podría decir que es una naturaleza muy leonina, esto de ser muy teatrales, lo cual le permite tener un talento muy innato con respecto a eso. Entonces, aprovechemos esta energía para animarnos a expresar nuestra verdadera esencia como algo internamente que se prende y que comienza a irradiar y contagiar hacia afuera. Es decir, que este fuego y esta vitalidad pueda tocar y transformar a mi alrededor, mis entornos. Así que con esto les dejo una pregunta, que es ¿qué es aquello que hace pulsar de vitalidad tu corazón, que te apasiona y alimenta tu fuego interno constantemente? ¿Quiénes más los van a estar sintiendo? Son los signos de Leo, Acuario, Tauro y Escorpio, trayéndoles la oportunidad de encarnar toda su potencia creativa en pos de entrar en contacto con nuevos niveles de autoconocimiento y de expresión de sí mismos. Muchas gracias por escucharnos. Si deseas saber más sobre este tránsito o más sobre astrología, unite a mi comunidad buscándome en mis redes como marilinaoliver.sol y nos vemos en la próxima.
0: La escuchábamos a Marilina Oliver contándonos qué es lo que va a pasar, qué es lo que sugiere, cómo usamos la energía, qué esperamos para esta semana. Seguila en redes, @marilinaoliver.sol.

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Venimos hace 2 meses casi hablando de la selección, del Mundial. Claro, porque no es esto solamente cuando arranca el Mundial ni cuando termina. Las cuestiones siguen. ¿Sabías que Lautaro Martínez y Agustina Gandolfo construyeron un negocio millonario lejos de las canchas? Lautaro continúa siendo una de las figuras del fútbol mundial, pero hay otro proyecto que también crece a pasos agigantados y que pocos conocían. Junto a su pareja, Agustina Gandolfo, construyó un imperio gastronómico que ya cruzó fronteras y que se convirtió en uno de los emprendimientos más ambiciosos de sus vidas. Crearon una marca con identidad propia que mezcla la tradición italiana con las raíces argentinas. Así nació Coraje. Es un restaurante que abrió sus puertas en Milán y que gracias a su éxito también terminó desembarcando en Mendoza. El proyecto no fue improvisado porque Agustina Gandolfo estudió durante meses el mercado gastronómico italiano y diseñó cada detalle del lugar, convirtiendo así su pasión por el diseño y la cocina en un emprendimiento que ganó terreno y mucho reconocimiento de manera rápida. La influencer contó ella misma que el restaurante presenta mucho más que un negocio. Siempre digo que Coraje es mi primer bebé. Nada fue casualidad. Pensé cada detalle, desde la decoración hasta el menú. Estudié muchísimo antes de crearlo. Fue lo que dijo en una entrevista que le hizo la revista Caras. Y el éxito que obtuvo en Europa impulsó una segunda apuesta más especial. Este concepto llegó a Mendoza, la tierra natal de Agustina. Y ahí Coraje, este restaurante, mantiene la esencia italiana, pero incorpora el fuego, los vinos y los sabores argentinos como protagonistas de la experiencia. Sin embargo, este no es el único emprendimiento de la pareja. Juntos desarrollaron Chitanina, una bodega que refleja el fuerte vínculo que mantienen con la provincia cuyana y la tradición vitivinícola argentina. La historia empresarial de Agustina comenzó mucho antes de conocer al delantero de la selección, porque desde muy joven trabajó en la empresa familiar. Abrió locales de indumentaria, siempre tuvo claro que quería desarrollar sus propios proyectos, incluso después de instalarse en Europa. Hoy, mientras Lautaro continúa enfocado en su carrera deportiva, la pareja construyó un negocio que une 2 continentes y muestra que su futuro también se juega fuera de las canchas. Entre restaurantes, diseños, vinos, nuevos proyectos, el delantero y Agustina consolidaron una faceta empresarial que crece casi al mismo ritmo que los éxitos del Toro dentro del campo de juego. Pero no son los únicos, ¿eh? Ya vamos a estar hablando mucho más acerca de esto. Subí el volumen, ya sé que estamos a lunes, pero vamos a musicalizar todo lo que queda de la tarde en La Cero.

0: Terminamos el lunes, casi las 6 de la tarde en todo el país. Bueno, dale, vamos a ponerle onda porque tenemos que cambiar el ánimo, ¿eh? Nos despedimos hasta mañana. Mi nombre es Jorgelina Pugioni, Ignacio Bianchi, Luca Mancilla, Gaby Vélez, NH Comunicaciones y vos del otro lado. Cero Mar del Plata en el 98.9 del dial desde Mar del Plata, 107.5 en Pinamar, 91.1 en Mendoza. Pero no te muevas del dial que la programación sigue. Mañana nos volvemos a escuchar. Que tengan linda tarde.
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5: El consumo de carne vacuna cayó más de 11% en el primer semestre y tocó su menor nivel en 30 años. La caída del poder adquisitivo, la suba del precio relativo de la carne vacuna y el mayor peso de las exportaciones explican el retroceso del abastecimiento interno.
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8: Hola, hola, muy pero muy feliz día del amigo. Qué bueno estar acá compartiendo este día tan especial y sobre todo con mis amigos que me hacen el aguante todos los días, che. Hoy los saludamos más que nunca a ellos. Eric López en edición, Ignacio Bianchi en producción general, NH Comunicaciones en redes sociales. Yo soy Gloria Lelacunza y te digo nuestras redes como siempre. Así puedes empezar a seguirnos si todavía no lo haces. En Facebook, en Instagram, en YouTube y en TikTok nos encontrás como @radio0-argentina. NX @radio0-ar. Hola Mardel, hola a los amigos de Mardel en 98.9. Lo mismo y muy feliz día para todos los mendocinos que nos escuchan en 91.1. Por supuesto, a toda mi gente de acá de Pinamar en 107.5 y a todos los que están en la web desde algún lugar del mundo celebrando el Día del Amigo también en www.radio0.fm. ¿Qué día tenemos hoy, eh? Y bueno, hoy se sigue festejando todo el día. Así que programón, ¿no? Y quédate que hasta las 8 te estamos acompañando en Cero Pinamar.

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0: Y sí, estamos en vacaciones y hay actividades para todos los gustos, para todas las edades, y la Biblioteca Manuel Belgrano, que también se suma a esta propuesta, con actividades muy interesantes, con una programación especial para que tanto los niños como sus padres puedan compartir tardes de cultura, de creatividad, de cine. Tenés, por ejemplo, taller de porcelana, lectura de diferentes cuentos y proyecciones de diferentes películas. El horario de estas diferentes actividades es a partir de las 4 de la tarde, todos los días. Las entradas también son libres y gratuitas, pero antes tenés que inscribirte llamando al 2254-620162. 2254-620162. Ese es el teléfono de la Biblioteca Manuel Belgrano y te reitero que las actividades son libres y gratuitas a partir de las 4 de la tarde. Hay que disfrutar porque los chicos los tenemos todo el día en casa, entonces hay que sacarlos a hacer algo. Y por suerte, en Pinamar tenemos un montón de cosas para hacer.
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Bueno, a ver, él no era una persona, pero era un icono mundial también. ¿Cómo que no? Sí, más allá de que sea un perro o que haya sido un perro. Hablo de Hachiko. Era un perro japonés que esperaba todos los días, por si no sabías la historia, te la cuento. Esperaba todos los días a su dueño en una estación de tren. Cuando el dueño murió de manera repentina, Hachiko siguió yendo al mismo lugar durante casi 10 años. Lo que es el amor por tu amo, ¿no? Y ahí se murió, ahí se quedó, fue en la calle. Dicen que murió pacíficamente y se murió de viejito, después de haber ido a esperarlo 10 años después, ¿no? Qué loco. Bueno, tenía 11 años cuando murió Hachiko, el 8 de marzo de 1935. Hoy tiene una estatua en Tokio y su historia inspiró películas y millones de personas. De hecho, la película que se estrenó en el año 2009 con Richard Gere como protagonista, peliculón, te digo, si la viste, yo la vi, lloré a mares con esta película. Bueno, justo hoy que es el Día del Amigo, qué mejor que dedicárselo al mejor amigo del hombre, que son los perros, ¿no? Bueno, nos quedamos con esto entonces. Cerramos esta hora y esperanos unos minutitos que ya seguimos en la próxima.

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seguimos en Cero Pinamar. 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Hacemos una breve pausa porque ahora salen Mates con los Amigos. Ya volvemos.

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0: Bueno, la edición número 26 del Enduro del Invierno que deja Mar del Plata para disputarse nuevamente acá en Pinamar va a ser el 29 y 30 de agosto. De hecho, la competencia nació acá en 1992. Después, los últimos tres años se trasladó a Mar del Plata y vuelve. Y vuelve con bajo el lema Back to the Origins, o sea, volviendo a los orígenes. Va a reunir a unos 500 pilotos nacionales e internacionales y se espera que sea el evento del año y también con mucha actividad para el público. Esta competencia también va a incluir el freestyle de motocross, showroom gastronómicos y un gran despliegue para contener, imagínate, a los miles de visitantes que van a venir ese fin de semana. Así que el enduro vuelve y vuelve después de muchos años a realizarse nuevamente acá en Pinamar, que para nosotros es un prestigio y un orgullo poder tenerlo nuevamente en nuestras playas.
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2: Imagino que la mayoría hoy se junta o ya se juntó a la tarde o van a salir a cenar, así que bueno, nos veremos por ahí. Me despido, gran día tuvimos hoy, soy Lorena Ale Lacunza, mañana a las 6 de la tarde estamos de nuevo por acá. Ojo con los festejos de esta noche, que mañana se labura, chicos, ¿eh? Feliz noche y feliz día del amigo para todos. Chau, chau, hasta mañana.
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Bien amigos, ¿cómo están? Bueno, el día después, ¿no? Por supuesto que nos hemos encontrado con muchísimas noticias, videos acerca de lo que sucedió ayer con la selección argentina. Quedamos en las puertas de este subcampeonato. Hoy tenemos algunas noticias, porque gran parte del plantel ya se encuentra aquí en la República Argentina. Pero bueno, buenas tardes para todos. ¿Cómo están? ¿Cómo se encuentran? Y bienvenidos. Esto es Punto de Cierre. Una horita hasta las 21 horas, en donde vamos a estar repasando las noticias que hemos tenido durante esta jornada, este inicio de semana. Mi nombre es Gabriel Alejandro Girala. Es un placer, como siempre, y vamos a empezar con los títulos de Punto de Cierre. 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Amigos, ahora sí, vamos a comenzar con Punto de Cierre. Bienvenidos. Cambio en la reforma laboral. Eliminan el límite a los aportes de empresas a gremios. El decreto presidencial fija condiciones específicas para el destino de los fondos y excluye el aguinaldo, las horas extras y los bonos de la base imponible. Como bien te decía al principio, llegó el avión con parte de la selección subcampeona del mundo. El vuelo aterrizó más o menos a las 18 horas. Vamos a estar hablando de cómo recibieron a estos jugadores. La baja en el consumo de carne vacuna alcanzó el 11% en la primera mitad del año. Un informe de SICRA detalla el impacto del menor poder adquisitivo y la caída en la producción en el abastecimiento local. Plano internacional, y hablamos de Donald Trump, que afirma que Netanyahu no será arrestado en Estados Unidos. Mandani declaró en un podcast del New York Times que el departamento legal de su administración está debatiendo activamente la posible detención de Netanyahu. Domínguez, el de la Conmebol, sí, volvió a impulsar el Mundial 2030 con 64 selecciones. El próximo se juega en casa. El presidente de la Conmebol publicó un sugestivo mensaje tras la final del Mundial y volvió a expresar su deseo de ampliar la cantidad de participantes para la próxima Copa del Mundo. Y por último, y también hablando del Mundial, pero esta vez no tanto del deporte que se juega dentro de la cancha, fue el Mundial de las Apuestas. Sí, los mercados de predicción movilizaron miles de millones de dólares, sobre todo en Estados Unidos. Amigos, hasta aquí los títulos y comenzamos ahora con Punto de Cierre. Bienvenidos a todos.

El gobierno modificó un aspecto central de la reforma laboral. A través del decreto 612/2026, eliminó el límite del 2% que restringía las contribuciones extraordinarias que las empresas pueden hacer a los sindicatos. Desde ahora, esos montos volverán a fijarse por negociación directa entre gremios y cámaras empresarias en el marco de las paritarias, lo que en la práctica representa una marcha atrás respecto a las limitaciones impuestas en febrero y devuelve margen de maniobra a la CGT. El decreto también define qué conceptos integran la base de cálculo de esos aportes y cuáles son los que quedan excluidos. No se computarán, por ejemplo, el aguinaldo, las horas extras, los bonos extraordinarios ni los premios por productividad. Además, los fondos recaudados no podrán ir a la Tesorería General del sindicato, sino que deberán destinarse exclusivamente a prestaciones sociales, asistenciales o culturales para los afiliados.

0: El vuelo AR-1971 de Aerolíneas Argentinas se aterrizó a las 18:20 de esta tarde en Ezeiza con 16 jugadores de la selección subcampeona del mundo. Entre ellos, Dibu Martínez, Lisandro Martínez, Otamendi, McAllister, Paredes, Lo Celso. También llegó el cuerpo técnico completo, encabezado por el líder de toda esta camada, Lionel Scaloni, junto con Pablo Aimar, Walter Samuel y Roberto Ayala. Los jugadores fueron trasladados hacia el sector de vuelos privados para luego dirigirse al predio de la AFA en Ezeiza. No todos regresaron. En el caso de Enzo Fernández, Lautaro Martínez, Julián Álvarez, Cuti Romero y otros viajaron directamente a Europa, mientras que Leo Messi y Rodrigo De Paul volaron a Miami, muy cerquita de donde estaban. El capitán llegará en los próximos días, de hecho, a Rosario para pasar un tiempo con su familia.
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0: El consumo de carne vacuna cayó 11% en el primer semestre de 2026, según SICRA. El consumo por habitante retrocedió a 47 kilos anualizados en junio, una pérdida de 4,2 kilos por persona respecto al año anterior. La caída responde a menor producción, precios más altos que erosionan el poder adquisitivo y menos hacienda enviada a faena. En total, los frigoríficos procesaron 93.860 toneladas menos que en el mismo periodo de 2025. La otra cara de la moneda es el sector exportador. Las ventas al exterior crecieron 10,2% interanual y llegaron a las 408.600 toneladas, impulsadas principalmente por el aumento de demanda de Estados Unidos. La industria reorientó parte de su oferta hacia los mercados globales, mientras el mercado interno sigue en contracción.
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0: Donald Trump salió a garantizar que Benjamín Netanyahu no será arrestado bajo ninguna circunstancia durante su visita a Estados Unidos, en respuesta al alcalde de Nueva York, Mandani, quien reveló que su equipo legal está debatiendo activamente la posibilidad de detener al primer ministro de Israel durante la Asamblea General de la ONU, que tendrá lugar en el mes de septiembre. Mandani, que lo había prometido en campaña, afirmó que Netanyahu debería estar en La Haya por ser un acusado de la Corte Penal Internacional. Trump rechazó esta iniciativa y salió en defensa de Benjamín Netanyahu, argumentando que Israel está en guerra contra Irán. El enfrentamiento entre el presidente y el alcalde neoyorquino expone una grieta profunda dentro del propio campo político estadounidense sobre cómo tratar a los líderes aliados o acusados de crímenes de guerra.
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0: de la Conmebol, hablamos de Alejandro Domínguez, volvió a instalar la idea de ampliar el Mundial 2030 a 64 selecciones. Tras el final del Mundial 2026, publicó lo siguiente en redes. El próximo se juega en casa. En 2030 se viene el Mundial de Uruguay, Argentina y Paraguay, una gran oportunidad para celebrar el centenario con 64 equipos. El mensaje reavivó los rumores sobre una posible nueva expansión del torneo, luego de que el 2026 fuera el primero en jugarse con 48 selecciones. La edición del centenario tendrá como sedes principales a España, Portugal y Marruecos, con partidos conmemorativos en Uruguay, Argentina y Paraguay, como homenaje al primer mundial de la historia disputado en 1930. Se rumorea que quizás la fase inicial o algunos partidos se jueguen en suelo sudamericano y los restantes, ya en etapa definitiva o en etapa de eliminación directa, se jueguen en Marruecos, Portugal y España. La FIFA todavía no confirmó ningún cambio de formato, pero Domínguez dejó en claro que la Conmebol impulsará la iniciativa.
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El Mundial 2026 fue también el campeonato de las apuestas. Vamos a hablar por fuera de lo que sucedía dentro de la cancha e incluso creo que, bueno, la mayoría pudimos presenciar una alta producción de publicidades de estas casas de apuestas. Bueno, la plataforma Kalshi, socio oficial de la FIFA, registró en junio un volumen nominal de 31 mil millones de dólares, un 70% más que el mes anterior, de los cuales más de 22 mil millones de dólares correspondieron a mercados vinculados al torneo. Polymarket, el principal mercado de predicción basado en criptomonedas, procesó otros 10.800 millones desde junio. Uno de los datos más llamativos es la cantidad de mujeres usuarias de estas plataformas que se duplicó durante el torneo y llegó a representar un tercio de toda la base de clientes. Las apuestas tradicionales también rompieron récords. DraftKings, por ejemplo, registró un movimiento 5 veces superior al de Qatar 2022 en algunos partidos. El cruce entre Estados Unidos y Bélgica en octavos se convirtió en el encuentro de fútbol con mayor volumen de apuestas de la historia para varias plataformas estadounidenses. Wall Street también tomó nota de esto. Robinhood lanzó su propia plataforma de predicción durante el torneo y procesó cerca de 2.000 millones de dólares en su primer mes.

0: Hemos llegado al final de Punto de Cierre. Por supuesto que los vuelvo a invitar para mañana, a partir de las 20 horas, para tener este repaso de noticias, qué es lo que ha pasado durante el día, lo hablamos. Mañana nos volvemos a reencontrar aquí en Punto de Cierre. A continuación, Carla Retrovato, y a las 11 de la noche regreso para recomendarles algunas canciones con cero playlist. Amigos, muchas gracias y un abrazo para todos. Chau, chau.
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Buenas noches para todo el mundo. ¿Cómo andan? Bueno, me parece que en el imaginario popular no hace falta ni preguntar cómo andamos, ¿verdad? Miren, yo les voy a contar algo y ojalá, me imagino que hay mucha inteligencia emocional en la República Argentina. Yo lo único que siento es lo mismo. No cambió nada en mi forma de sentir respecto de Lionel Messi, de Lionel Scaloni o de la completa selección argentina. Lo que yo siento por la selección argentina es mío. Lo que pase con la selección argentina, dependiendo de los resultados, es de la selección. Yo lo único que tengo para decirle a la selección es gracias. Me llenaron de gloria, me llenaron de orgullo y felicitaciones a los españoles. Qué amargos que son para celebrar. Miren, no lo estoy diciendo con ironía. Escuché y vi el partido como el mundo entero escuchó y vio el partido. Y cuando eso terminó, uno ganó y uno perdió. Bueno, en mi barrio, que es en Madrid, dos bocinazos, tres cacerolas. Uno que dijo, vamos, somos campeones, ole. Y el silencio más absoluto. Entonces, entendiendo cómo se manifiestan las diferentes culturas, yo, Carla Ritrovato, me quedo con la eufórica y pasional cultura de la República Argentina. Cantó Madonna, cantó Justin Bieber, hubo un montón de cosas, Shakira, un montón de actores. No voy a hablar de nada de eso, porque la verdad es que, si bien entiendo que es un juego que implica una pelota de cuero, a mí, que soy fanática del deporte, esto me afectó un poco. Felicitaciones a España, nos dieron un baile espectacular, jugaron increíble. A mí me parecía que Yamal tenía todos los mundiales por delante y Messi se estaba despidiendo de uno. Pero bueno, soy argentina, no lo puedo evitar. Puse en mis redes la canción de Valeria Lynch. A ver si entienden, la que escuchaba el Diego, me das cada día más. Así que, bueno, acá estamos. Mañana seguramente voy a hablar de lo que sucedió, del arte, de los espectáculos, porque este programa se dedica a eso. Hoy no tengo ganas. No quiere decir con esto que le estoy faltando el respeto a lo que sucedió. Lo que sucedió lo vimos todos. En la final, Donald Trump poniéndose en la foto de los jugadores. Qué desubicado, señor presidente, que es usted. Es un clásico que los jugadores se saquen solos la foto con la copa porque se rompieron el lomo durante todo el Mundial y durante todos los partidos. Yo no sé si ganaba Argentina y se ponía Trump al lado porque lo hizo de prepo. ¿Qué hubiera sucedido en los comentarios de aquellos periodistas que son como muy adoctrinados, ¿no? Que todos les pasa por la doctrina y no por el criterio. Bueno, me hubiera reído mucho. Más allá de me hubiera reído mucho porque en realidad lo que me hubiera puesto feliz era levantar la copa. No la hemos levantado, no voy a hablar, es lo único que voy a decir respecto del Mundial. Mañana seguramente cuente que se subió esta, que cantó lindo, que se subió aquella, que cantó más bonito, que hoy no. Hoy es una noche del acero cotidiana, ¿sí? Está en la musicalización, edición y operación técnica Rodrigo Grondona, en las curiosidades del mundo nocturno Martincito Arrojo. Para todo lo demás estoy yo. 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